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0: Y hoy es viernes de la canela fina de mi querido Rubén Cortés. Venga, Rubén.
1: Buenas tardes, Joaquín. Buenas tardes. Pues, Joaquín, en el asunto del gobernador Rocha, Rocha Moya, hay que tener en cuenta que esta vez no es una filtración a un diario, a un medio. Esta vez se trata de una acusación en una corte federal de los Estados Unidos, la misma corte federal que hizo las delicias del régimen mexicano al culpar a García Luna. Esa misma corte que también condenó al Chapo, que ha condenado a muchos, que está juzgando a Maduro, es la misma corte que ha dado un seguimiento a Rocha desde el año 2012 hasta el año 26. Es una acusación seria, documentada, tan documentada como estuvo el caso de la empresa de Alfonso Romo, el ex jefe de la oficina de la presidencia de López Obrador, que finalmente esa empresa tuvo que disolverse y no se sabe dónde anda Alfonso Romo. La presidenta, con toda razón, dice que se trata de un manejo político por parte del gobierno de Estados Unidos. Pues sí, claro que es un manejo político, estamos en política y todo se maneja políticamente, tan políticamente como manejó la presidenta la decisión de no asistir a la cumbre de 12 presidentes amigos de los Estados Unidos, amigos del gobierno de Estados Unidos, en el Doral, en Miami, y de

0: asistir, en cambio, a una cumbre liliputiense muy pequeña de cuatro presidentes adversarios de Estados Unidos, tres de ellos que van de salida, Petro, Lula y el propio presidente del gobierno español. Creo que fue una decisión desacertada por parte de la presidenta y viene de la divisa de López Obrador al hacer la arquitectura de la llamada Cuarta Transformación. Esa arquitectura se basa en que es posible ser socio comercial de Estados Unidos, que Estados Unidos a través de ese tratado comercial aporte el 33% del PIB a México y 2 millones de dólares por minuto, o sea, que mantenga a la economía mexicana, pero a la vez ser amigo de los adversarios de Estados Unidos. No sé, igual me perdí de algo, Joaquín, pero eso parece muy difícil. Muy difícil vivir de la lana de Estados Unidos y ser amigo de los adversarios de Estados Unidos. Creo que ese es el manejo político que está dando Estados Unidos con el caso Rocha. Está diciendo, ¿somos amigos o no somos amigos? ¿Para qué somos amigos? ¿Somos o no somos? Eso es, Joaquín. Era lo que quería conversar contigo hoy. Nos vemos pronto. Te mando un abrazo siempre con mucho cariño y siempre con mucha gratitud.
1: Voy contigo ahora, Marcos Morales, Fórmula Michoacán, pues niño de 15 años que mató a dos maestras. ¿Qué pasó con él?
2: Hola, Joaquín. Efectivamente, Osmar N., el menor que presuntamente asesinó a dos trabajadoras en una preparatoria en la zona centro de Lázaro Cárdenas, el centro educativo Antón Makarenko, continúa recluido en la unidad especializada para adolescentes y adultos jóvenes de la ciudad de Morelia. Hace unas horas se realizó una audiencia de continuidad ya como parte de su proceso penal, justamente para adolescentes, a cargo del Poder Judicial Michoacán, donde el juzgador ratificó la medida cautelar impuesta y fijó como nueva comparecencia, es decir, otra audiencia, para el próximo 28 de mayo. Cabe recordar que el menor fue detenido por sus compañeros luego de haber disparado en contra de dos de las docentes que se encontraban en el acceso a dicho recinto educativo. Debido a que se trata de un proceso, una persona menor de edad, hay muchos detalles, sobre todo las audiencias, que no han sido ventilados por las autoridades, debido a que este tipo de audiencias se llevan a cabo de manera privada. No hay acceso para medios de comunicación, como ocurre en el caso de las personas mayores de edad. De esta manera, el joven de 15 años de edad, que el pasado 24 de marzo disparó y mató a las dos docentes, habrá de continuar con internamiento preventivo en la capital michoacana. Joaquín, es la información.
1: Y sí, ayer hablábamos el Día del Niño, pero mire, estas cifras en el Día del Niño son para darle vergüenza a la humanidad. Sí, estos son niños que no tendrán destino. Andrea Meraz.
3: El hambre opera en silencio, no mata de golpe. En México, cada año, la desnutrición le arrebata 246.241 niños, algo casi imposible de devolver, la capacidad de aprender. Llegar a esta escuela en la comunidad indígena de Xajá, Hidalgo, toma una hora caminando y algunos niños llegan sin desayunar. Los daños que inician con la deficiencia de nutrientes como hierro o DHA son palpables, dice Mariana Rodríguez, investigadora de la UNAM.
4: Entonces, esta deficiencia pues puede provocar una enfermedad que se llama anemia ferropénica, y esta está asociada directamente con el rendimiento escolar y problemas de, obviamente, aprendizaje y desarrollo infantil. Si no hay un buen desarrollo cognitivo, pues esta estimulación temprana va a ayudar, pero pues obviamente se va a ver más lenta.
3: Yaritzi Martínez, nutrióloga del DIF de Zimapán, Hidalgo, atiende cerca de 2.200 niños en el municipio. Lo que encuentra contradice lo que muchos esperarían ver en una comunidad indígena. Entre el 50 y 60% tienen sobrepeso, entre el 20 y el 25% algún grado de desnutrición.
5: Encontramos lo que es una delgadez extrema y también un retraso de crecimiento. Encuentras al niño pues sin ganas de estudiar, con dificultad de aprendizaje, dificultad para aprender a leer, o en ocasiones pues hay pequeños que ya están en tercero de primaria y también tienen esta dificultad de ya aprender a leer, todavía no saben leer y pues tampoco saben, a veces su letra pues no conocen ni las letras.
3: Estela Trejo, supervisora escolar con más de 31 años de servicio, calcula que al menos el 40% de los niños de la zona aún presenta problemas de desnutrición.
6: El hambre o la fatiga de caminar lejos ya no rinden igual, y al final pues sí se nota la diferencia de quienes sí están bien alimentados y pues están así bien activos, lograron el perfil de egreso, y hay pequeños que no lo logran.
3: Un estudio calculó el precio de no actuar. Cada niño con retraso de crecimiento pierde en promedio 10.8 puntos de coeficiente intelectual y un año y medio de escolaridad. Surge entonces la cadena: menos desarrollo cognitivo, peor rendimiento, menores ingresos en la vida adulta, un costo de 216 mil millones de pesos perdidos anualmente. El gobierno federal retomó estas cifras en su programa de cuidados desde los primeros 1,000 días de vida. Lo que ocurre en Xajá, Hidalgo, no es una excepción. Es el rostro de 246 mil niños que pierden algo que nadie les puede regresar. México sabe el costo de la inacción y asume en ese mismo documento su principal reto. Ni siquiera hay un registro clínico unificado. La clave está en los primeros 1,000 días de vida. Imágenes de Ricardo Rodríguez y Uriel Rivas para Grupo Fórmula, Andrea Meraz.
1: Así la realidad de millones de niños. Vamos a unos anuncios y después de los anuncios, el Oasis. El doctor José Antonio Lozano Díez, presidente de la Junta de Gobierno de la Universidad Panamericana y del IPADE. Continuamos.
7: En un momento regresa López Dóriga, con el mejor análisis de las noticias. La Semicasa Museo tiene tres objetivos: divertir, enseñar a ayudar y ayudar a los que menos tienen. Es decir, es un negocio social, porque ganan los que menos tienen, ya que lo obtenido por entradas, kiosco y café Simi se entregará a tres tipos de fundaciones. 1. Personas con discapacidad. 2. Adultos mayores. Y 3. Mejoramiento del medio ambiente. Cada 3 meses donaremos estas ganancias, empezando el lunes 1 de junio, en la cual la entrada a la Simicasa será gratuita. Ahí se donará lo obtenido en los meses de marzo, abril y mayo, con un monto mínimo de 300 mil pesos. Grupo por un País Mejor tiene dos tipos de negocios: comerciales, en los que gana el dueño, y sociales, donde ganan los que menos tienen. La instalación de una tienda del Dr. Simi en Tokio durante un mes tiene un objetivo místico: unir a los pueblos de Japón y México a través del Dr. Simi. Comercialmente no fue un negocio. Lo invertido no se va a recuperar. Lo que buscamos es que el pueblo japonés conozca al Dr. Simi y lo ame, como pasa con el mexicano. Eso lo vamos a lograr con nuestra embajadora Karina, una mujer de origen japonés, distinguida y con fuertes valores sobre su cultura, que tiene 9 años de llevar al Dr. Simi por diferentes partes del mundo. Si logramos que el pueblo japonés ame al Dr. Simi, entonces iniciaremos el negocio comercial, que es vender artículos del Dr. Simi en una tienda importante.
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9: La Bahía de San Carlos se ubica en Sonora. En su impresionante paisaje conviven el desierto, el mar y la montaña, que junto a sus atardeceres ofrecen un gran espectáculo turístico. Una de sus playas más hermosas es la de Los Algodones.
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10: El presidente Donald Trump informó que a partir del próximo lunes su gobierno aumentará en un 25% los aranceles a los vehículos procedentes de la Unión Europea. El mandatario afirmó que el continente europeo no está cumpliendo con su acuerdo en materia comercial. Autoridades de Nayarit reportaron el fallecimiento de 9 personas y 45 heridas por la volcadura de un autobús de pasajeros en el municipio de Amatlán de las Cañas. La Secretaría de Salud Estatal precisó que 3 de las personas lesionadas se encuentran graves. La Secretaría de Seguridad Ciudadana informó sobre el aseguramiento de 35 toneladas de autopartes en la alcaldía Iztapalapa. El decomiso se realizó a través de cateos realizados en diferentes inmuebles, presuntamente pertenecientes al grupo delictivo Los Mancilla. Informó Daniel Wellbanks. 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

0: Y como le decía, hoy es viernes del doctor José Antonio Lozano Díez, presidente de la Junta de Gobierno de la Universidad Panamericana y del IPADE, con lo que no nos enseñaron en la escuela.
1: Joaquín, muy buen viernes a ti y a todo el auditorio, hoy en este puente, primero de mayo, y hoy con lo que nos toca, lo que no nos enseñaron en la escuela. Y fíjate, Joaquín, que hay algo esencial en la vida de cualquier persona, básico, diría yo, que nunca nos enseñaron, y menos en el tiempo actual. Una virtud fundamental para las personas, que es la virtud de la serenidad, Joaquín. Fíjate que esta virtud hoy está muy ausente en la cultura actual. No solamente no la estamos enseñando, sino que muchas de las cosas que hacemos parecerían ir en contra de esta tan importante virtud que ha ido quedando de muchas formas en una especie de olvido en la sociedad. Fíjate cómo en esta sociedad, Joaquín, donde controlamos los mercados en tiempo real, donde todo lo medimos, donde hasta usamos estos relojes, las pulseras, vemos nuestro estado de salud, todo lo tenemos indicado, todo bajo control, pero no controlamos la ansiedad, no controlamos el miedo, no controlamos nuestras reacciones. Parecería esto pues una especie de paradoja, como un contraste. ¿Cómo es posible que en la sociedad donde todo se puede controlar, nosotros no nos controlemos a nosotros mismos? Y esta es precisamente la falta de esa virtud, la virtud de la serenidad. Ya lo decía hace tiempo Byung-Chul Han, este filósofo coreano que vive desde hace años en Alemania, que la sociedad del rendimiento, lo decía, produce sujetos agotados. La sociedad del cansancio. Una sociedad que a pesar de tenerlo todo, vive agotada. Que a pesar de tener control de todo, no es dueño de sus reacciones. Y es que, Joaquín, el problema que nos estamos encontrando en la actualidad no es, como mucha gente lo piensa, la velocidad del mundo. El verdadero problema es la fragilidad del alma, de las personas que lo habitamos. No nos enseñaron esta virtud esencial en la escuela, la serenidad. Y cuando escuchamos esta palabra, pues nos imaginamos cosas, pero nos deberíamos de preguntar, ¿qué es realmente la serenidad? ¿De qué se trata este tema de la serenidad? Pues fíjate, Joaquín, que la serenidad no es un estado emocional pasajero, es un estado de la razón, un estado de la voluntad, un estado del espíritu, que en el contexto de la actual crisis, esta de la que habla Byung-Chul Han, esta crisis del alto rendimiento, esta crisis de falta de control de las reacciones, es básicamente dos cosas. La serenidad significa el orden en el caos, o sea, la capacidad de mantener la unidad interna frente a la fragmentación externa, la capacidad de mantenernos de una manera unida, tranquila, a pesar de todo el movimiento externo. Y lo segundo, que me parece que es esencial, es que la serenidad representa soberanía personal. Es nuestro grado máximo de libertad. Una persona serena no es reaccionaria, no reacciona automáticamente a un insulto, a una mala noticia, a una circunstancia, sino que es autónoma, decide cómo responder. Qué importante en la vida formarnos como personas serenas. Las personas serenas tienen cuatro características que son esenciales. La primera es la ecuanimidad, el equilibrio de juicio. Una persona ante una circunstancia, una persona serena, analiza las cosas, respira, se pone en ánimo de ver con cierta distancia lo que está ocurriendo. Y es que, Joaquín, nada en la vida es tan grave como parece cuando el alma está en orden, cuando nuestro interior está en orden. Una segunda característica de las personas serenas es la fortaleza. Muchas veces nos confundimos. Pensamos que una persona serena es una persona como tibia, una persona que le falta energía, cuando es justamente al revés. La serenidad requiere una fuerza inmensa de autocontrol interior. No dejarse arrastrar por la corriente de la ira, del miedo interior. se requiere fortaleza. Una persona serena es una persona fuerte. También una persona serena es una persona que alcanza una gran claridad mental, que es ese silencio interior que tienen algunas personas. La serenidad actúa como el agua de un lago. Cuando está en turbulencia no se ve el fondo, se ve todo como, no se terminan de ver las cosas, se ve todo revuelto. Pero cuando está serena, todo es transparente. Por eso una persona serena domina su atención. En un mundo de distracciones, la persona serena decide en qué pensar. La falta de serenidad es, en el fondo, la de una mente dispersa, Joaquín. Y por supuesto, una cosa que me parece fundamental, una persona serena supone la aceptación, pero la aceptación activa, que es diferente de la resignación. Una persona serena acepta la realidad que no puede cambiar. El pasado, las decisiones de otros, la incertidumbre global que está fuera de nuestro alcance. Y enfoca toda su energía, la persona serena, en lo que sí puede cambiar, que es su propia conducta. Y aquí quiero en este punto sí marcar algo que es muy importante. La diferencia crucial entre serenidad y resignación. Una persona serena actúa con estrategia, acepta lo que no controla para conquistar lo que sí controla. Genera, en ese sentido, la serenidad, paz, serena poder. En cambio, la resignación es una derrota. Una persona resignada lo que te dice es: no puedo hacer nada, así que me rindo. Eso no es el papel de la serenidad. Fíjate qué importante, qué fundamental es la serenidad. Cuatro características esenciales: la ecuanimidad, como lo veíamos, la fortaleza, la claridad mental y la aceptación activa. La verdad de las cosas, Joaquín, es que podríamos mencionar que la neurociencia hoy confirma lo que los estoicos ya decían hace más de 2000 años con relación a este tema de la serenidad. Cuando activamos este estado de serenidad, cuando alcanzamos la serenidad, la corteza prefrontal, el área del razonamiento, toma el control sobre la amígdala, que es el centro del miedo. La serenidad, Joaquín, biológicamente hablando, biológicamente, es el triunfo de la inteligencia sobre el instinto de supervivencia, sobre el nerviosismo. Decía George Saville: el hombre que es maestro de su paciencia es maestro de todo lo demás. Y Hermann Hesse lo decía también de otra manera: dentro de ti hay un centro de paz que puedes retirarte en cualquier momento y ser tú mismo. Por eso, Joaquín, qué importante, qué esencial en la vida para poder alcanzar el logro, para poder alcanzar una vida lograda, es lograr formar la serenidad. Y para eso, en los colegios, en las familias, yo quisiera dejar cinco ideas que pueden ser muy útiles. Muy útiles entendiendo que al ser una herramienta de vida, que al ser una virtud que se practica, se tiene que enseñar más a través de la voluntad y el hábito que a través de explicaciones a la inteligencia. Habría que hacer alguna especie de laboratorios de la serenidad, enseñar la serenidad con algunas prácticas concretas. Aquí menciono cinco consejos. La primera es practicar lo que podríamos llamar el espacio de respuesta, el stop. Muchas veces en la escuela enseñamos a que los niños respondan rápido, inmediatamente, y lo medimos, y hasta hacemos concursos de eso. Les enseñamos a responder rápido, pero no a responder bien. Responder bien requiere cierta reflexión. Por eso, antes de responder, una gran práctica que podríamos enseñar y ponerlo en ejercicio en la escuela y en la casa es, antes de responder, 5 segundos de silencio. 5 segundos que permiten que respondamos no desde la emoción, sino desde el propósito. Ese es el stop. 5 segundos, espacio de respuesta. Una segunda idea, un segundo consejo que puede ser muy útil, es el ayuno digital estratégico. Hemos hablado de esto ya en otros programas. No podemos entrar en estados de serenidad si el cerebro está sobreestimulado por la dopamina que producen las pantallas. Por eso se requiere la necesidad de estar a solas un tiempo. Establecer zonas de paz, lugares en los que no tengamos celular, en los colegios, en las casas, algunos horarios de desconexión. Así como dedicar, por ejemplo, esta es una gran idea, antes de empezar una clase, la que sea en el colegio, dedicar los primeros 3 minutos a un silencio total, permitiendo que el sistema nervioso de los estudiantes se asiente antes de recibir información. Una tercera idea es aprender a diferenciar ocupación de preocupación. Educar en la serenidad es enseñar a discernir las batallas. Esta idea, que está basada en lo que ya decían los estoicos hace muchos años, la dicotomía del control. ¿Por qué? Porque el estrés nace de querer controlar lo incontrolable. Por eso la idea del círculo de control. Ante un problema nos tenemos que preguntar, ¿esto depende de nosotros? Preguntárselo a los hijos, a los alumnos, ¿depende de ti o de alguien más? Si no depende de ti, la preocupación es un gasto inútil de energía. Si depende de ti, ocúpate antes de preocuparte. No es fácil, no es sencillo, pero esta práctica llevada una y otra vez va generando el hábito, sin duda, en los niños. Una cuarta idea es reivindicar el valor de la espera. Qué importante la espera, la paciencia, la gratificación postergada de la que ya hemos llegado a hablar en varias ocasiones. Quien no sabe esperar, no sabe gobernarse. Las cosas que nos hacen más felices en la vida son las que son de espera, no son de recompensa inmediata, el amor y el trabajo, entre otras. Y la quinta, nuestro ejemplo, y quizás esta es la más importante de todas. Nosotros somos el ancla de la serenidad. Los alumnos aprenden más, los hijos más y mucho más de lo que ven, de lo que escuchan. Por eso, qué importante un adulto cuando está en un estadio de crisis, saber bajar la voz en vez de subirla, saber ayudar a poner control en el caos externo, poner ejemplo. Eso es lo que da mayor autoridad de enseñanza a cualquier adulto. Y así, de alguna manera, se transmite de manera muy efectiva también la serenidad. Joaquín, importantísima virtud que no enseñamos en la escuela, la serenidad. La mejor herencia, Joaquín, para cerrar este programa, y quiero dejársela clara al auditorio, que podemos dejar la mejor herencia a la siguiente generación, no es un mundo sin problemas, sino una mente capaz de mantener la paz en medio de ellos. Eso realmente es lo que, en segundo término, cambiará al mundo. Hasta aquí mi comentario de hoy, Joaquín. Que pasen muy buen día hoy de descanso el auditorio y buen fin de semana a ti y a todos.
0: Gracias, querido doctor, el doctor José Antonio Lozano Díez. ¿Y qué tal los calores? Ahora sí, están los calores. Bueno, siempre, mire, cuando no nos quejamos del frío, nos quejamos de las lluvias y ahora de los calores. Así son las temporadas y así son los días. Porque temporadas así que estén claras y definidas, ya no las hay. Ya no las hay. Enrique Hernández.
2: La circulación anticiclónica y niveles medios de la atmósfera comenzarán a debilitarse de forma paulatina, no obstante, prevalecerá el ambiente caluroso, extremadamente caluroso, sobre gran parte de la República Mexicana. También temperaturas máximas mayores a 45 grados en San Luis Potosí y Guerrero, de 40 a 45 en Durango, Sinaloa, Michoacán, Oaxaca, Chiapas, Tamaulipas, Puebla, Morelos, Veracruz, Tabasco, Campeche, Yucatán y Quintana Roo. Temperaturas máximas de 35 a 40 grados para Baja California, Sonora, Chihuahua, Coahuila, Nuevo León, Zacatecas, Nayarit, Jalisco, Guanajuato y Estado de México, de 30 a 35 grados, Baja California Sur, Aguascalientes, Ciudad de México y Tlaxcala. En tanto, el frente frío número 48 se extenderá sobre el norte noroeste del territorio nacional e interaccionará con un canal de baja presión sobre el oriente y sureste, de lo que va a generar chubascos y lluvias puntuales en Coahuila, Nuevo León y Tamaulipas. Para el Grupo Fórmula, Enrique Hernández Montes de Oca.
0: Así pues, el calorón para este fin de semana, este puente. Y voy a ir contigo, mi querido amigo, ese es el comentario de mi querido compañero y amigo, le decía José Fonseca. Le recuerdo su columna Con el Café, la encuentra en www.cafepolitico.com y en el periódico El Economista. Pepe, muy buenas tardes.
3: Buenas tardes, Joaquín. Buenas tardes al auditorio de Radio Fórmula. Como parte de una gira por 5 estados, la presidenta Sheinbaum llegará a Palenque hoy para inaugurarle a 5 de la tarde el

0: determinado que en esta solicitud no hay ninguna referencia, ni un fundamento o evidencia que se pueda apreciar la comisión de algún tipo de delito. En ese sentido, también al revisar este requerimiento, bueno, pues no existen pruebas anexas de que puedan tener algún tipo de ilícito, de actividad ilícita, estos funcionarios, en donde destaca, por supuesto, el gobernador de Sinaloa, así como también un senador de la República, y también está un alcalde. En ese sentido, bueno, pues también se ha dado a conocer en esta conferencia por parte del fiscal Raúl Jiménez que, bueno, pues las investigaciones van a continuar y que en breve, precisamente, bueno, pues van a dar a conocer que van a seguir estas indagatorias por parte del FGR para ver si hay algún delito. Y bueno, pues Raúl Armando Jiménez Vázquez, titular de la Fiscalía Especializada en Control de Competencia de la institución, ha señalado que en 5 diversos puntos que no hay ningún tipo de señalización para que pueda estar precisamente, pues, las personas que son señaladas y que son acusadas de tener algún nexo con el crimen organizado puedan ser enviadas. Así que van a contestar a través de la Secretaría de Relaciones Exteriores para que puedan solicitar y tener más información para que así puedan cumplimentar estas medidas cautelares que están exigiendo las autoridades de los Estados Unidos de Norteamérica. Pero por lo pronto, aquí lo importante es de que señalan que no hay ningún elemento, no hay ninguna base para poder acusar a estas 10 personas de que hayan participado en la comisión de algún delito. Joaquín, el reporte.
1: Bien, eso es todo. Muchas gracias. Buenas tardes. Yo soy Joaquín López Dóriga y como siempre le agradezco a usted que me escriba, que me llame, pero sobre todo y en especial le agradezco, usted lo sabe y además lo sabe muy bien, que me escuche y ahora que me vea y que me siga en las redes. Gracias pues por eso. Buenas tardes. Los dejo con José Luis Preciado y nos vemos mañana aquí como todos los días. Que la pase muy bien.
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10: Una de las obras más importantes en la infraestructura vial de Quintana Roo será inaugurada este domingo 3 de mayo. Se trata del puente Nichupté que cruza el sistema lagunar del mismo nombre con una longitud total de 11.2 kilómetros, de los cuales 8.8 corresponden al viaducto elevado y una altura de 15 metros. La estructura tendrá un ancho de 14.9 metros y contará con tres carriles de circulación, dos fijos, uno por sentido y uno reversible para atender la demanda en horas pico. Esta infraestructura, además de facilitar la movilidad hacia la zona hotelera, también cuenta con ciclovía, andadores peatonales e iluminación de última generación.
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4: Bosque de Białowieża, Polonia y Bielorrusia. Este es el último vestigio del bosque virgen que alguna vez cubrió la gran llanura europea. Białowieża es famoso por albergar la población más grande de bisontes europeos, una especie que estuvo al borde de la extinción. Sus árboles antiguos y grandes cantidades de madera muerta permiten la existencia de hongos y aves carpinteras únicas. Es un ejemplo invaluable de cómo lucían los paisajes naturales en Europa antes de la intervención humana masiva.
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8: Muchas gracias, saludos y bienvenidos a las noticias. Ya es viernes primero de mayo del 2026. Hoy es el Día Mundial del Trabajo. Se habla de más de 6,000 trabajadores que van a exigir distintos pendientes que tienen con respecto al asunto laboral, desde las 40 horas de trabajo hasta la seguridad social, que se ha visto trastocada, porque hoy los servicios médicos de todo el país son exactamente iguales, buenos o malos, según sea el caso, pero ya no hay ninguna diferencia entre el trabajador que paga una cuota mensual al Seguro Social y aquel que recibe los servicios del Seguro Social y otras instituciones con la misma calidad, si es que esto se puede llamar así. También le reporto la comparecencia del fiscal Juan Manuel León. León, bienvenida al Congreso del Estado. De esto ya nos conversará Félix Ucán en unos minutos más. No habrá prórroga para el reemplacamiento. Ya a partir de hoy faltan 8 semanas para que se venza el plazo. Y si usted no ha cambiado placas porque le dieron una fecha después de junio, puede ir a un módulo que va a ser más flexible y anticipar el trámite. Este módulo se ubica al interior del Centro de Convenciones Siglo XXI. Ahí le reciben la ficha de la inscripción para agosto, para julio, y se la van a aceptar para hacer el trámite lo más rápido posible.

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1: Muchas gracias, buena tarde, viernes primero de mayo, un saludo cordial para usted que nos sintoniza, hoy es día inhábil, le recuerdo, no funcionan los servicios de los bancos el día primero de mayo, en las oficinas apenas se mantiene alguna guardia, hospitales de guardia, y la policía es así, está en activo 24/7. Controles, Abigail Quemé, saludo a Amado Marín, a Manolo Huicab, Oscar Altamirano, José Luis Preciado, invitándole a que se quede con nosotros en esta tarde de viernes primero de mayo. Félix Zucán, él es director de Médica Online, nos acompaña en esta tarde. Bienvenido, Félix, ¿cómo te va?
2: Muchas gracias, José Luis, muy buenas tardes, un saludo al amable auditorio como cada viernes, muchas gracias por sintonizarnos, y hoy, José Luis, pues no vamos a hablar del día del trabajo, ya tendrás tus reportes, tampoco vamos a hablar de Rubén Rocha de Sinaloa, de Maru Campos de Chihuahua, y la detención de un conocido empresario yucateco, como diste cuenta pues en la radio y tus redes sociales. Pero sí vamos a hablar de un tema relacionado con la seguridad y particularmente con la seguridad en Yucatán. Se trata del segundo informe de actividades que rindió anteayer miércoles ante el Congreso del Estado el fiscal general de Yucatán, Juan Manuel León León, evento al que tuve la oportunidad de asistir. Para empezar, José Luis, estaba lleno el recinto legislativo, funcionarios federales y estatales, estuvo por allá, por ejemplo, el delegado de gobernación, Andrés Peralta, alcaldes, muchos alcaldes, entre ellos Eric Rijani de Progreso, representantes de las Fuerzas Armadas, directivos del sector empresarial, asociaciones civiles, autoridades académicas incluso. No asistió el gobernador de Yucatán, Joaquín Díaz Mena, en su lugar estuvo el secretario general de gobierno, Omar Pérez Avilés, estuvo la presidenta del Tribunal Superior de Justicia, Erika Torres López, estuvo la presidenta del DIF Yucatán, la maestra Wendy Méndez Nal. En general, José Luis, fue un evento institucional, muy tranquilo, no hubo protestas ni agarrones entre los diputados, aunque desde luego el formato no lo permitió. Al final del informe, legisladores de todas las bancadas felicitaron al fiscal, entre ellos el presidente de la Junta de Gobierno y Coordinación Política del Congreso del Estado, don Wilmer Monforte, Gaspar Quintal Parra del PRI, Roger Torres Peniche del PAN, todos se acercaron a felicitar al fiscal. Pero bueno, vamos a las cifras y los conceptos que dijo en su informe el fiscal Juan Manuel León. Antes de entrar a los datos, me parece que un aspecto importante, José Luis, amable auditorio, es el anuncio que hizo el fiscal de que este año se creará el Comité de Participación Ciudadana de la Fiscalía General del Estado, un organismo similar al que tiene la Fiscalía General de la República, desde que era la PGR. ¿Cuál es su importancia, José Luis? El fiscal anuncia que este comité estará integrado por académicos, por organizaciones de la sociedad civil, sector empresarial e incluso, me llamó la atención, por los medios de comunicación. Habrá medios de comunicación representados en este comité. El objetivo será dotar de mayor transparencia y legitimidad al trabajo que realiza la institución. Es decir, será una especie de organismo que vigile la actuación de la fiscalía. Así que considero que este es un muy buen avance en Yucatán en materia de justicia, José Luis. La fiscalía va a tener ojos y oídos en su quehacer diario. Precisamente el abogado Juan Manuel León puso énfasis en su informe que la fiscalía seguirá yendo a los municipios, particularmente aquellos que no tienen ministerios, agencias del Ministerio Público. Desde ahí van a atender en estas mesas a la gente mediante audiencias públicas en las que pueden recibir denuncias y darle seguimiento a las que ya están en proceso. Creo que es muy importante que el fiscal personalmente acuda a los municipios. Ya he comentado que me tocó verlo en Motul, por ejemplo, donde incluso se armó una protesta, había una protesta con pancartas, la policía municipal intentó disuadir a los manifestantes, sin embargo el propio fiscal les dijo acérquense, quiero escucharlos, cuál es la queja que tienen, y los atendió, lo cual me pareció un muy buen gesto. Y pues bueno, él ofrece que seguirá haciendo estas audiencias públicas en los municipios. Él dice en su informe que la atención ciudadana es la política central de la institución. Y textualmente dice, una carpeta de investigación no es un número, no es, es una historia de vida, es una familia, es una exigencia legítima, por lo que escuchar no basta, porque si no hay solución, pues no hay procuración de justicia. Esta parte de su informe recibió los aplausos de los asistentes, José Luis. Pero bueno, ahora vayamos a las cifras. Él dice que a 2 años de la puesta en marcha del programa de abatimiento del rezago de carpetas de investigación, ya se registró un avance del 64%. Recordemos que el rezago era impresionante, el querido era impresionante, pero bueno, avanza el rezago en la atención de estas carpetas. El fiscal precisó que recibe más de 5.500 denuncias al mes en las agencias del edificio central, las 3 agencias periféricas que tenemos en la ciudad y las 11 que hay en el interior del estado. Estamos hablando, José Luis, de más de 183 denuncias diarias. Recuerdo que aquí denunciamos por todo, pero bueno, está bien, ¿no? Es que sí que confiamos en la justicia. En 2025 se iniciaron 66.900 expedientes, que finalmente llegó a 70.421, sumando a los que ya estaban en proceso y fueron terminados, lo que arroja una productividad del 105%. Esta cifra representa un 22% más que en 2024. De este total se solicitó la vinculación a proceso de 1.549 imputados, de los cuales se vincularon finalmente 1.446, alcanzando un 93.4% de efectividad. El fiscal también dijo su informe, José Luis, que a esto se suman 413 sentencias que se obtuvieron en el periodo que se informa, de los cuales 383 fueron condenatorias y 30 fueron absolutorias, lo que equivale a un 93% de efectividad. Un dato que llama la atención, José Luis, es que Juan Manuel León afirmó que el año pasado la fiscalía atendió más de 400.000 personas por diversos trámites, respaldadas por una red de 21 módulos de atención ciudadana y un proceso de capacitación a 977 servidores públicos en temas de ética, derechos humanos y sensibilización. Es un promedio de 34.000 personas atendidas al mes. O sea, estamos hablando de cifras de verdad impresionantes que no se notan en la labor que realiza. El Instituto de Ciencias Forenses emitió 117.796 dictámenes periciales y expidió 110.732 certificados de antecedentes no penales. Aquí solo comentar, José Luis, por cuestiones de redacción, que el término correcto es certificado de no antecedentes penales.
1: Sí, sí, sí.
2: Pero bueno, en materia de infraestructura, habló de los avances que hay en la remodelación y modernización del servicio médico forense, las mejoras en el edificio central, la unidad básica de delitos sexuales, también el mejoramiento de las agencias del sector norte, sur, oriente. En materia de tecnología, habló de cuáles son los equipos que ya se adquirieron. En el área de mediación, por ejemplo, José Luis, se determinaron 3.800 acuerdos reparatorios que permitieron recuperar 160.2 millones de pesos. Pues bueno, así nos vamos con todo lo que dijo Juan Manuel León. Me parece que acercar la fiscalía a los ciudadanos, la creación del comité, creo que sí va a ser fundamental para avanzar en la procuración de justicia en Yucatán. Vale la pena comentar que al final de su informe recibió aplausos de pie, lo cual no es común en este tipo de informes. Le fue muy bien al fiscal y pues bueno, es parte, la Procuración de Justicia es parte del clima de seguridad que tenemos en Yucatán, lo cual sigue siendo un privilegio si vemos lo que está pasando en otros estados del país.
1: Decíamos los dos más institucionales, Zaidén y Juan Manuel León.
2: Es una muy buena mancuerna que mantiene el estatus de Yucatán como estado seguro.
1: Félix Yucán, muchas gracias.
2: Al contrario, José Luis, muy buenas tardes, buen fin de semana a todos y a disfrutar el puente.
1: Vaya que es un puentazo.
2: Un megapuente.
1: Félix Yucán Salazar, director
2: escolar.
1: Así es, director de Médica Online, el informe del fiscal en Yucatán. Volvemos después de mensajes.
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16: Los videojuegos pueden mejorar la coordinación entre el ojo y la mano y aumentar la capacidad de tomar decisiones rápidas.
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1: Les recuerdo, es viernes, es día de asueto. Hoy, desde luego, los servicios principales no están laborando, los bancos no abrieron hasta el día 5 y otros servicios más, como la Japay, por ejemplo, informó que sus módulos de atención y pago permanecen cerrados, aunque van a continuar a disposición de todos los servicios directamente en los UCES. Vamos con el doctor Miguel Alberto Alcocer Gamboa, secretario de Salud de Yucatán, pormenores de la Semana Nacional de Vacunación, la vacuna es Amar, y detalles del nuevo Hospital Orán y del viejo Hospital Orán. Los trabajadores también cuentan en esta materia.
17: El esquema de este año son 12 vacunas, crece de 11 vacunas del año pasado. La más relevante es la del virus sincitial respiratorio, que esta es nueva, es una vacuna de alto costo que autorizó la Secretaría de Salud Federal y el gobierno estatal para poderla aplicar en embarazadas de 32 a 36 semanas y protege específicamente los pulmones de los niños hasta los 6 meses. Ya viste las condiciones de enfermedades respiratorias del estado, entonces es un muy buen paso en esto. Las normales de hexavalente, tuberculosis, sarampión, que seguimos reforzando el sarampión por la pandemia nacional, ¿no? Entonces, vamos muy bien, 37 casos nada más, y esto se debe a la disponibilidad de las vacunas en los centros de salud, debido al fortalecimiento de la red fría por parte de nuestro gobernador, el maestro Joaquín Díaz Mena.
1: Entonces, son 12 vacunas que empiezan a aplicarse desde el sábado hasta...
17: Es una semana de sábado a domingo, esa es la semana de fortalecimiento del programa universal de vacunación. Nosotros, bendito sea Dios, en el estado tenemos de manera permanente abasto de vacunas en todos los centros de salud. Colaboran también el ISSSTE, el IMSS y todo ese esfuerzo que se ha hecho interinstitucional, hoy se traduce en buenos números. La meta son 29,000 dosis aplicadas. El año pasado se hicieron 59,000, es decir, un 120% más de la meta anual. Sin embargo, pues el programa es permanente, es gratuito y pues pedimos que nos apoyen para difundirlo y que las familias se acerquen a vacunarse.
1: ¿Cuál sería entonces entonces diríamos la invitación que les dirías a las familias, ¿de qué edades hay que aplicarlas?
17: A los 8 años.
1: ¿Quiénes? Sí.
17: Para las vacunas, completar las cartillas de vacunación, que las revisen de las vacunas que les hagan falta, principalmente las de hexavalente, que es la que incluye mayor número de enfermedades, que ya son en las más pegadas a los 6 años, en la de adultos mayores también, que tenemos vacunas para adultos mayores específicas, sobre todo también reforzar el tema de influenza, el tema de sarampión para las poblaciones de 49 años y la específica para mujeres embarazadas de 32 a 36 semanas, esa es muy importante ahora, ya que es nueva y esa es importante aplicarla. En niñas y niños, ya se amplió a niños la de virus de papiloma, la VPH, para niños de 10 y 11 años, ¿no? Entonces eso es fundamental, que se acerquen con toda confianza con su cartilla y el que no la tenga que la actualice para que podamos hacer esa protección específica.
1: Y me decías que son vacunas carísimas, algunas
17: de ellas. Hay algunas que son de alto costo y esto ya hace una justicia en salud para esa población, sobre todo los que no tienen derecho a biencia.
1: Bien, en la entrega de vehículos de traslado entiendo que hay una red ya completa y renovada.
17: Tema fundamental, ampliar la información.
1: Ojo, y de una vez avisar el uso que deben de tener esos vehículos.
17: Correcto. Históricamente, la red de movilidad estatal en salud incluía vehículos de traslado para traer pacientes del interior normalmente a la capital para consultas y estudios. Esto impacta en promedio por el volumen el número de unidades hasta en 150 millones el gasto de bolsillo de las familias de bolsillo, ¿no?
1: Sí.
17: ¿Qué autorizó el gobernador y qué se diseñó entre la Secretaría de Hacienda y Finanzas y nosotros para invertir en la flotilla para vehículos para los programas de salud pública, llevar personal de salud a los entornos, a las comunidades, para los programas como Vive Feliz, Vive Saludable, Aliados por la Vida, Zoonosis, no solamente traer a yucatecos a atenderse, sino también llevar profesionales de la salud a realizar acciones de salud para generar prevención principalmente. Y ese es parte de ese nuevo rol que va a tener hoy la Secretaría de Salud con la próxima federalización que se dará el 17 de mayo.
1: Así luego entonces decíamos que el uso tiene que ser exclusivamente para eso.
17: Totalmente. Para pacientes que vienen a algún servicio de salud, cita médica o estudios,
1: sí.
17: O ya inclusive para operarse, porque ya tienen como la cirugía programada,
1: ¿no? Vaya, no queremos verlo ni en corridas de toros, ni en una plaza comercial.
17: Bueno, hoy tenemos las rutas que se van a ir estableciendo, se le pone tecnología con GPS, vamos a poder estar ese trabajo coordinado, sí, con los alcaldes para poder llevar a cabo estas acciones que impacten directamente la economía de los yucatecos.
1: Doctor, ¿y Lorán, qué nos puedes anticipar?
17: 99%
1: de avance.
17: Muy bien, ya estamos en las pruebas de bioseguridad finales. El 3 de mayo debe estar ya listo para empezar las pruebas con personal, con pacientes en algunas unidades, para que el 17 de mayo esté lista. Ya el doctor Juan Carlos Arana Reyes, que es el coordinador estatal del IMSS Bienestar, junto con la doctora María Teresa Zapata Villalobos, están ya con un equipo bastante robusto de más de 300 personas trabajando en la recepción con Sedena de todo esto, y ya están en las pruebas finales. Se proyecta que el cronograma se cumple en tiempo y forma para la firma de la presidenta y el gobernador.
1: ¿Qué sería más o menos el 15 de...?
17: El 17, domingo 17 de mayo. Está programado.
1: Domingo 17 de mayo. Para el personal, ¿qué le dirías?
17: Bueno,
1: todos sus derechos.
17: Está garantizado los derechos de los trabajadores en el proceso de federalización y en el proceso de justicia laboral, porque lo que se ha hecho desde el inicio es cuidar que esos trabajadores que durante muchos años tuvieron contrato y nunca les dieron base, sean los que se basifiquen, y los que se malbasificaron, es decir, es un médico especialista, perdón, con base de médico general, o una enfermera especialista con base de técnica en enfermería, se puedan homologar al salario que deberían estar ganando y que durante muchos años no lo han ganado. Con el tema de los trabajadores estatales, allá sí hay una cuestión que hay que cuidar, que es la antigüedad. ¿Por qué? Porque pueden homologar hacia federal, pero hay que ver que su antigüedad la pueden cerrar acá y abrir del otro lado, ¿no? Entonces, esos temas ya están las mesas de trabajo bastante avanzadas. Estamos cuidando específicamente el tema del recurso humano para que no tengan ni una duda y tengan esa certeza laboral y esa justicia laboral que tanto ha exigido el sector durante muchos años.
1: Totalmente. Además, es un sector muy combativo. ¿Qué vas a hacer con el viejo Orán?
17: El viejo Orán, entramos en un nuevo proceso que se llama universalización de los servicios de salud y lo que es el sistema universal de salud, que va de la mano con la credencialización, y en eso uno de los principios es no perder capacidad hospitalaria. Y entonces se integra la nueva red estatal de hospitales y una de las instituciones, que no es el IMSS Bienestar, se hará cargo de este hospital y esas camas que no solamente se mantendrán, sino se crecerán de las camas de atención hospitalaria aproximadamente a 750 y estarán al servicio de los yucatecos, principalmente de los derechohabientes, pero también de los no derechohabientes. Ya prácticamente se vuelven hospitales mixtos o universales en donde bajo un esquema de intercambio de servicios vas a poder recibir la atención que a lo mejor o está precaria o no la tienen en ese momento en tu institución o está en un tiempo de espera prolongado, vas a poder asistir en esto. Entonces, al final, como instruyó el gobernador, el maestro Joaquín Díaz Mena, el 2026 será el año de la salud para los yucatecos, ¿no? Entonces, se están rescatando todas las unidades junto con Ticul y el crecimiento de hospitales como Tizimín, el fortalecimiento en servicios de segundo nivel en el interior, que es lo que se presentó la semana pasada, de 278 médicos especialistas, que ya tenemos los cuadros completos en hospitales como Izamal, Mashcanú, Oshkushkap, Acanque, para brindar la atención junto con el abasto que hemos
1: trabajado. Es decir, ¿se queda parte del personal en el Orán, en el
17: no,
1: Orán?
17: Se sustituye. Todo el personal de la Secretaría de Salud, que hoy está, se federaliza y pasa y al nuevo Orán. Y se va a entrar en un proceso de conservación y una institución, en este caso, pues la tomará y se hará cargo de la operación de ese hospital con creación de nuevas plazas, inclusive son más de 2.500 plazas nuevas
1: adicionales
17: que se darán y que podrán estar al servicio de los yucatecos.
1: ¿Y a dónde vas a mandar a Pemex?
17: Pemex, el tema de Pemex. Pemex, como vino, tiene 10.000 personas. La realidad es que en el análisis eso va de la mano con el tema de Corea, que ya tuvimos la reunión allá con la gente de Koryuk. La realidad es que nunca se puso la instrucción del gobernador de no cerrar y perder una sola cama. Sí. ¿Qué pasa? Si tienes el nuevo Orán enfrente y acá no hace sentido. Se tiene que analizar la cartera de servicios. Hoy va a ser un gran hospital que va a ayudar a todos los hospitales a completar sus servicios, no choca con ninguno, no se duplican, se mantiene el servicio y la vocación principalmente para niños, pero también se va a abrir para adultos, sobre todo el lesionado medular, que es lo que no tenemos.
1: Me decían los centro materno infantil también andaban nerviosos.
17: El centro materno infantil es otro de los que está al final del día, al fortalecer el interior, nos pasa. Hoy ya nacen los mismos números de niños en Mayolit que en el Orán. ¿Por qué? Porque tenemos el sistema completo. Al fortalecer, la tendencia es que la gente no se tiene que desplazar a la capital para hacer, que es un servicio básico. Las cuatro básicas son ginecología, pediatría, medicina interna y cirugía. Cirugías de bajo riesgo. Esas ya las vamos a poder realizar en el segundo nivel y ese es el plan de esa mesa sectorial que se ha estado trabajando desde el inicio hace 18 meses y hoy se está haciendo una realidad.
1: Muchas gracias al doctor Miguel Alberto Alcocer Gamboa, titular de salud de Yucatán.
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1: Conversamos con Francisco Torres Rivas, director general de la JAPAY. El tema, pormenores de la rehabilitación de la planta de tratamiento de aguas residuales en Mérida. Y también se compromete Panchito a la reparación de fugas en 36 horas.
40: Hemos hecho un compromiso con los compañeros del sindicato, el grupo de fontaneros, de poder redoblar el esfuerzo con las horas extras y poder atender en un periodo de 36 horas los reportes de fugas. Quiero comentar que hemos avanzado muchísimo. Al entrar a esta nueva administración, teníamos por atender más de 25,000 fugas. Hoy realmente esa cantidad ha disminuido bastante. Pues todos los días también aparecen fugas, aparecen emergencias, como en el caso de esta fuga en San Sebastián. Pero estamos muy al día. Y pues aprovechamos ahorita que no está lloviendo para nos ayuda a detectar más rápidamente dónde están los problemas.
1: Oye, entonces, algo así como pónganos a prueba, 36 horas.
40: 36 horas y estamos realmente avanzando mucho. Ahora que los que estábamos acá, pues llegaron acá unos reportes de Ciudad Cauquel, tanto del fraccionamiento Herradura como también del fraccionamiento Horizontes de Cauquel, los cuales ya vamos a pasar precisamente al turno de fontanería, tal vez entrar en el tercer turno para poder atenderse.
1: Hoy por la tarde, decíamos fuera de corte que es increíble que en los nuevos fraccionamientos recientemente entregados tengamos fugas. Pues si la JAPAY lleva funcionando 60 años, 50 y tantos años, y esos tubos de 18 o más pulgadas, los más grandes, pues ahí la van llevando con algo de mantenimiento, pero en un fraccionamiento no se puede entender que tengan fugas. Acaban de inaugurarse hace 5 o 6 años.
40: Y fíjate, José Luis, que el otro día, precisamente una plática que tuvimos con el Ayuntamiento de Mérida por instrucciones del gobernador, yo le decía la presidenta municipal que tenemos que estar muy estrictos, y así estamos en Japay y entiendo que también en el municipio, de supervisar y cuidar la calidad de los materiales, de las instalaciones eléctricas, sanitarias, hidráulicas, de cómo hacen las calles, los nuevos fraccionamientos, porque es imposible que realmente en poco tiempo, no estoy generalizando, pero sí hay algunos desarrollos en donde en 2-3 años ya hay baches, ya hay fugas, entonces no puede ser posible así, ninguna autoridad va a tener la capacidad de atender todas las necesidades.
1: Nada más tú eres ingeniero, ¿sabes que una calle te da para cuánto tiempo? Pues, sin fugas.
40: El mínimo, debe ser mínimo 15 años debería 15 ser.
1: 15 años.
40: Yo te pongo el ejemplo, yo estoy en la colonia Alemán, ahí están mis oficinas, en donde yo estoy con el grupo de ingenieros. Ahí fue el primer sistema, precisamente, de planta de tratamiento de aguas residuales. Es el sistema que menos dolor de cabeza nos da. Y tiene,
1: bien hecho.
40: Y tiene más de 70 años.
1: Fíjate.
40: Y es la colonia que menos problemas da de fugas. Sí hay, lógicamente. Y sobre todo obstrucciones, porque pues son también tuberías de galvanizado en algunos casos, pero realmente es una colonia que no nos da mucha lata. Y ya tiene más de 70 años.
1: Luego entonces más.
40: Hay que ser más estrictos, realmente supervisando el proceso constructivo y la calidad de los materiales.
1: Recuperación de plantas de tratamiento, nuevos pozos para inyectar al sistema. ¿Qué
40: sí,
1: viene?
40: Mira, hace unos días estuvimos con el gobernador Joaquín Díaz Mena inaugurando la rehabilitación de la petarra de la Fidel Velázquez. Para que puedas entender qué es una PETAR. La PETAR es la instalación del sistema sanitario, en donde el servicio, en ese caso la Fidel Velázquez, que tiene el domicilio en sus baños, en su cocina, en su lavadero, después que esa agua se utilice, se contamina, llega a la PETAR y ahí se le da un tratamiento precisamente para quitarle la contaminación bajo procesos tecnológicos y posteriormente poder inyectarlo nuevamente al subsuelo. Ahí se beneficiaron aproximadamente 5,000 habitantes de manera directa, pero de manera indirecta beneficias a un gran sector de la zona oriente de la ciudad de Mérida al evitar que el agua contaminada llegue al manto freático. Uno de los grandes legados que va a dejar este gobierno va a ser precisamente el cuidado del manto acuífero. Tenemos también otras 6 petars por reinaugurar, que se ha hecho la rehabilitación, y 2 más que vamos a intervenir este año, tanto en Fobiste como en Pensiones. Son obras que en conjunto con recursos de Conagua estamos invirtiendo más de 50 millones de pesos. Y también dio inicio el gobernador con un programa interesante en donde estamos concientizando a los niños y jóvenes de la cultura del agua. Nos acompañaron los niños de la escuela Emiliano Zapata, hicieron el recorrido técnico para conocer qué es una PETAR. Y te lo comento, José Luis, porque tal vez muchos no tenemos la idea de qué es una planta de tratamiento. Estaremos abriéndolo también de manera organizada a la sociedad, porque hay que crear conciencia del cuidado de nuestro medio ambiente, del cuidado del agua, del cuidado, bueno, vimos lo que pasó en Cholul, no puede ser, esa ciudad, qué calor tenemos, y no puedo seguir tirando árboles, tenemos que sembrar más árboles, tenemos que cuidar nuestro entorno, no tirar basura, y cuidar mucho el agua.
1: ¿Qué hay con los vecinos que lavan a chorro abierto sus?
40: Bueno, y los que riegan su calle, su escarpa. Yo creo que son ya las costumbres y prácticas que tenemos, que hoy tenemos que entender que ha crecido
1: pero
40: mucho.
1: Pero sí puede haber una sanción.
40: No, por bueno.
1: Para un vecino que esté con la manguera.
40: Y llamarle la atención. Pero sí, yo creo que hay que crear conciencia. Lo que sí está prohibido es una práctica que lamentablemente todavía persiste. Es el de, bueno, conectar directamente a la red una bomba para extraerlo, porque perjudicas a toda la colonia, perjudicas
1: toda
40: a todo el agua y perjudicas a los vecinos.
1: ¿Cuáles son los días de mayor consumo? Porque me platicabas que curiosamente el fin de semana. ¿Y qué factores hay alrededor que hacen imposible que llegue tu agua de pronto?
40: Fin de semana, pues se da el factor de que pues mucha gente aprovecha para lavar su ropa, para hacer el aseo de su hogar. Pues están todos en casa, hay también mayor consumo
1: de
40: sanitarios. Y pues esto hace también que estando en casa, pues hay también un mayor consumo de energía eléctrica. Y nosotros vamos muy de la mano con CFE. Cuando CFE tiene una variación de voltaje, nuestros equipos varían, ¿sí? Y pues provoca, ¿no? Ahorita, bueno, vemos el fenómeno que se está dando con este calor que estamos sufriendo, cómo estallan transformadores, cómo estallan también equipos de bombeo y rebombeo, porque pues son embobinados que se tienen en todos estos motores y bombas y que provocan precisamente que sufran daños, hasta puede ser hasta que se quemen, ¿no? Y pues esto pues también pues hace que perdamos el servicio. Pero también quiero recalcar y reconocer ese trabajo coordinado que tenemos con CFE le da prioridad precisamente en las instalaciones de Japay. Cualquier reporte lo toman como de urgencia para que a la brevedad pueda restablecer el servicio y de esta manera pues causar menos prejuicios.
1: Oye, y también los permisos para construcción, de pronto frente a una casa, una colonia normal, se levanta un edificio de 6 pisos y jalan toda el agua, jalan toda la energía. Es un fenómeno que en Mérida se está multiplicando.
40: Es un tema que ya estamos viviendo, esos los cambios de uso de suelo, y también otro fenómeno, ¿no? Y eso que comentas, en muchas colonias, Montes de Amé, en Alemania está pasando, en Corremex, en la México, bueno, Villas de Orilla, Villas de Hacienda, y es algo que realmente pues no estaba pensado, no estaba el tema así. Nosotros como institución no ha tocado, porque hay muchas de esas obras que pasaron, que no fue en nuestra administración, fue en el pasado, y ahora cuando llegan a pedir sus factibilidades, pedimos, sí te puedo dar el agua, pero requiero que hagas obras de mejoras para no perjudicar a la colonia. Y a veces muchos casos nos dicen, oye, es un abuso. No, es que como autoridad responsable, yo también tengo una responsabilidad en emitir esas factibilidades y el poder exigir para darte esa factibilidad condicionada, que haga las obras de mejoras para no perjudicar a la gente.
1: Dice, buenas tardes, aquí en la 47 por 42 y 44 de la industrial, aquí por la T1, arreglaron la fuga y quedó el pavimento sin arreglar. ¿A quién le toca? Me pregunta Marian.
40: Lo podemos pasar, tenemos una coordinación con el Ayuntamiento de Mérida, pero me lo puede pasar y con todo gusto la atendemos, la dirección, con todo gusto.
1: Directamente. Entonces, la fuga de San Sebastián, lista.
40: Ya en 2 horas y media. 2 horas y media ya estaremos listos y ya arrancando nuevamente los equipos de rebombeo del cárcamo de San Sebastián.
1: ¿Qué ha sido recuperando bombas de rebombeo? Porque cuestan un ojo de la cara.
40: Cuestan muchísimo y ahí también, pues así como tenemos esa responsabilidad como autoridades, pues también pedirle a la gente que sean solidarios con la Japay. Hoy tenemos una cartera vencida de más de 500 millones de pesos, José Luis. Con 500 millones de pesos podemos no rehabilitarlas, sino cambiarlas, cambiar transformadores, cambiar equipos de bombeo, motores, comprar nuevas unidades para los equipos de fontanería y la área técnica. Y realmente, pues son inversiones que te comento, son recursos auditables. Tenemos una junta de gobierno en donde también está la iniciativa privada, hay colegios de profesionistas, y que cada peso que ingresa a Japay es un peso que se va a invertir en la infraestructura.
1: 36 horas para responder por una.
40: A ese compromiso y vamos a redoblar ese esfuerzo.
1: Es Francisco Torres Rivas, director de la Japay.
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1: Volvemos con más noticias en este primero de mayo.
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0: unos ancianos, un taller de ancianos, renovó todos estos. O sea, pasaron por un proceso de restauración en manos expertas increíbles. Luego lo mandan en barco, llega a Manzanillo y nos cobran $7,000 para rescatarlo.
1: Ay, Dios.
0: Y luego llega una agencia aduanal de un coreano en Monterrey y él nos los hace llegar hasta acá. Pero 150 de esos trajes eran para Cuba. Entonces era un proceso de enviárselos a Cuba que es muy difícil y que llegue.
1: Es una prenda que al final terminó siendo carísima.
0: Es carísima, carísima. Es apreciadísima por todos nosotros y porque tiene un significado.
1: Y los simbolitos, los distintivos, las mariposas y lo que estamos observando en ella.
0: Es que este es un traje normalmente para invierno, entonces refleja
1: la
0: estación, que no nos vistamos de negro, sino que al contrario en el invierno podamos también manifestar.
1: ¿Cada estación reflejaría en esta prenda?
0: No necesariamente.
1: Lo ideal sería
0: lo
1: eso.
0: Lo ideal sería eso, sí.
1: Entonces es siembra,
0: cosecha, comparte
1: y agradece y vuelve de nuevo a empezar.
0: Así es.
1: Don Juan, muchas gracias. ¿Algún sitio en internet para poder seguir de cerca este recorrido del día domingo?
0: Sí, el Museo de la Inmigración Coreana, Koryuk.
1: Que está en la 65 por 44.
0: Por 44.
1: Museo de la Inmigración Coreana.
0: Y todavía nos quedan algunos hanboks, así que si hay algún descendiente que no tenga un hanbok, que se ponga en contacto con el museo y que nos acompañe queremos que vayamos.
1: ¿Cuántos son en Yucatán más o menos los de la
0: comunidad? Como 7,000.
1: 7,000. Uh-huh. Qué grande, ¿eh?
0: Sí.
1: Qué interesante.
0: Así es.
1: Muchas gracias por el orgullo.
0: No, gracias a ustedes.
1: Bienvenido.
0: Y por darnos la alegría de venir a saludar.
1: Y en efecto, está en casa.
0: Gracias.
1: Gracias.
0: Mi amable.
1: Juan Ignacio Durán Kong, presidente de Koryuk, Asociación Civil, celebración del Día de Corea. Regresamos.
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1: 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En el Día del Trabajo, la presidenta Sheinbaum celebró los avances alcanzados en materia laboral y el impulso dado para garantizar los derechos de todas y todos quienes se emplean en el país. Además que firmó un acuerdo que protege a trabajadores agrícolas y ratifica la jornada laboral de 40 horas.
2: Seguir aumentando el salario mínimo. Número 2, jornada laboral de 40 horas. En un acuerdo entre empresarios y trabajadores, que a trabajo igual, salario igual. Igualdad sustantiva para las mujeres trabajadoras de México. Y el día de hoy vamos a firmar ya el acuerdo constitucional de la jornada de 40 horas, el certificado de trabajadores agrícolas.
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3: Conversamos con el fiscal Juan Manuel León León, abate del rezago en más de un 93% en la fiscalía. Es el grado de efectividad. Se crea el Comité de Participación Ciudadana y hay que atender a la gente de manera directa. De esto y más conversamos con el fiscal Juan Manuel León León.
4: Seguimos avanzando en muchos temas, particularmente en la parte sustantiva, ¿verdad? En la que, como pudimos informar en el informe el día de ayer ante el Congreso del Estado, el avance que tenemos en estas determinaciones de las carpetas de investigación que iniciamos en el 2025, arriba de 66 mil expedientes, y logramos determinar aproximadamente 70 mil. Es decir, estamos hablando de un 105% de avance. Sería un avance mayor que del 2024.
3: ¿Y esto qué significa? ¿Significa ser más justos, que es la meta principal de la fiscalía?
4: Totalmente de acuerdo. Estamos nosotros, no solamente es determinar por determinar los expedientes, porque podríamos determinar en diversas modalidades, pero lo que tenemos es buscar que estas carpetas de investigación lleguen a buen puerto, diríamos, ¿no? Que es, por ejemplo, en caso de los detenidos, tuvimos la legalidad de estos en un 96%. En cuanto a las vinculaciones, tuvimos un 93% de efectividad. En cuanto a las sentencias condenatorias, tuvimos un 93%. Y todo esto representa el trabajo que está haciendo la Fiscalía en favor de las víctimas. También quiero decirte que en mediación o los mecanismos alternativos de solución de controversias, tuvimos 3.108 acuerdos reparatorios durante el 2025. Que no son solamente acuerdos reparatorios que suscriben las partes, sino lo que obtiene la víctima a favor de, que es una recuperación por concepto de reparación de daño, arriba de los 160 millones de pesos.
3: Y estamos hablando, decías, la transformación de la fiscalía ya es visible y no se detendrá. Hablabas de un modelo de atención pasiva a un modelo de atención más cercano.
4: Totalmente. Cuando llego a la Fiscalía General del Estado, y lo hemos comentado con anterioridad, pues la Fiscalía, por su propia naturaleza, trabaja sus carpetas de investigación, sus procesos y demás asuntos que tiene que trabajar. Para mí, en lo particular, como fiscal general, me llamó mucho la atención la falta de atención ciudadana que le hacía falta a los servidores públicos, ¿no? Con la gente, con los usuarios que llegaban. Creamos en ese entonces la Dirección de Atención Ciudadana, en la que de manera personalizada la gente que está a cargo de esa dirección se encarga de atender inmediatamente de que llegan a la fiscalía. Y te quiero decir que ya son 21 módulos, no solamente aquí en Mérida, Ya tenemos en todas las áreas de la Fiscalía General del Estado, inclusive en áreas muy sensibles como es el CEMEFO, como son la Unidad de Atención de Delitos Cometidos contra Niñas, Niños y Adolescentes, en el Centro de Justicia para la Mujer, la atención personalizada de nuestro personal, que son trabajadoras sociales expertas en esta atención, son las que reciben, las que dan seguimiento y vean que se atiendan a estas personas. Esa es la parte sensible, es la parte humana de la que yo hablo en cuanto a la Fiscalía General del Estado. Nos vamos mucho más allá de esto. Nos vamos al interior del Estado, a las audiencias ciudadanas, que también hemos recorrido en lo que fue el año 2025, siete municipios en los que de manera personalizada tu servidor, los vicefiscales, directores, ministerios públicos, estamos presentes con los usuarios, los usuarios que requieren de una atención personalizada de los asuntos.
3: Y hablabas de una atención más digna, es decir, antes había unos pequeños módulos en donde pues prácticamente de un lado a otro se escuchaban las declaraciones de las personas, particularmente en el caso de una denuncia de alguna mujer, y hoy los módulos son más discretos.
4: Estamos trabajando en la infraestructura, nos falta mucho por trabajar en ese aspecto, lo digo con toda claridad, como decimos, ¿no? Ya es visible la transformación de la Fiscalía, pero nos hace falta mucho por trabajar para que se vea un cambio radical en la transformación de la Fiscalía. Uno de estos
3: reclamos,
4: de esas,
3: ¿no?,
4: directrices, de esos reclamos, es tener una infraestructura no ad hoc a lo que se requiere como tal. Últimamente remodelamos la unidad de atención y determinación temprana, que es el primer contacto que hace el usuario para poner su denuncia. Pero son módulos muy reducidos, que aquí estás y al lado está la otra persona, y siento yo que no es lo correcto, ni tampoco lo digno para los usuarios que llegan. Entonces estamos haciendo un esfuerzo para cambiar esa estructura, un diseño que sea ad hoc para que la gente entre en confianza, tenga la confianza de decirnos a nosotros, los ministerios públicos, qué es lo que realmente está sucediendo. Porque esto repercute también en las carpetas de investigación. No es solamente lo que es la estructura, las formas, sino al fondo de una carpeta de investigación en la que por cualquier circunstancia yo no puedo decir realmente lo que está sucediendo. Entonces, estamos cambiando esto, ya lo hicimos en la Unidad Especializada de Delitos Sexuales, en la Unidad Especializada de Delitos Cometidos contra Niñas, Niños y Adolescentes, en la Unidad Especializada de Delitos Cometidos contra las Mujeres, y últimamente remodelamos la unidad de atención temprana, que es donde ahora sí que reciben las denuncias de primera mano. Pero no nos quedamos ahí, salimos al interior del Estado y también estamos remodelando. Hemos remodelado 7 unidades ya en el interior del Estado. Lo que queremos es cambiar el diseño total de lo que hoy se tiene como oficinas de investigación y litigación. Y próximamente, como lo dije en el informe, hay un proyecto con un nuevo diseño para que se realice esta remodelación y modernización en el Puerto de Progreso.
3: En Progreso. Hablaban también de un comité de participación ciudadana.
4: Así es. A quienes nos debemos, pues es el ciudadano, mi querido José Luis. Realmente estamos por ellos, para ellos. Y además de atenderlos, creo que es necesario que los ciudadanos tengan una participación, pero activa, dentro de la institución. Dentro de la institución, porque la Fiscalía siempre ha sido un tabú de qué se hace, cómo se hace y qué está pasando. Vamos a abrir nuestra institución a la ciudadanía, pero de forma activa. Si ya lo hicimos saliendo a los municipios, ya lo hicimos atendiendo personalmente a la gente que llega a través de las trabajadoras sociales, a través de tu servidor, y que en otras ocasiones le has escuchado desde la puerta 10,
3: sí,
4: en donde tu servidor en la planta baja tiene su oficina, atendemos a la gente. ¿Por qué no de manera activa, tener a este Consejo de Participación Ciudadana que escuche, que vea qué estamos haciendo dentro de la institución y que sean las voces, porque eso nos va a ayudar a fortalecer la confianza ciudadana. Necesitamos fortalecer la confianza ciudadana. Hemos avanzado, pero todavía nos falta mucho.
5: Y esta convocatoria ya se...

0: de puertas abiertas en la Fiscalía General del Estado para escucharnos.
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1: Volvemos después de pausa.
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6: Sirven para divertirte, para que aprendas que ayudar es buen negocio y para que apoyes a tres tipos de fundaciones. 1, ambientalistas. 2, que atienden a adultos mayores. 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
6: Personas con discapacidad, niños menores de 12 años y adultos mayores pagan 50%.
8: La Simicasa Museo tiene 3 objetivos. 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Grupo por un País Mejor tiene 2 tipos de negocios: comerciales, en los que gana el dueño, y sociales, donde ganan los que menos tienen. La instalación de una tienda del Dr. Simi en Tokio durante un mes tiene un objetivo místico: unir a los pueblos de Japón y México a través del Dr. Simi. Comercialmente no fue un negocio. Lo invertido no se va a recuperar. Lo que buscamos es que el pueblo japonés conozca al Dr. Simi y lo ame, como pasa con el mexicano. Eso lo vamos a lograr con nuestra embajadora Karina, una mujer de origen japonés, distinguida y con fuertes valores sobre su cultura, que tiene 9 años de llevar al Dr. Simi por diferentes partes del mundo. 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
9: 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El mensaje de ayudar es vivir es muy poderoso y puede ayudar a muchas personas a vivir mejor y encontrar su propósito. 2. El auténtico Dr. Simi nos invita a practicar el servicio a los demás, como lo hace él mismo. 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
10: Cuida lo que comes.
11: Los búlgaros de leche, pequeños granos de color blanco, son un tipo de bacterias y levaduras que producen el yogur kéfir rico en probióticos. Se alimentan de leche entera, la cual fermentan una y otra vez para producir el yogur. Mientras se fermenta la leche, los búlgaros crecen, se dividen y se incrementan con facilidad. El kéfir es una gran fuente de calcio, fósforo, vitaminas del complejo B, así como vitamina K.

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1: Las nubes de tipo cúmulo pueden pesar más de 550 toneladas, desafiando su apariencia ingrávida.
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2: La Secretaría de Hacienda anunció estímulos fiscales para las gasolinas de 26.53% para la Premium y para la Magna será de 38.08%, mientras que para el diésel el estímulo fiscal aumentará a 60.76%. Esta acción busca contener el precio de la gasolina y otros combustibles. El SAT señaló que aquellas personas físicas que no presentaron su declaración anual hasta el 30 de abril serán sancionados de manera económica por cada obligación fiscal incumplida durante este periodo. El precio de la mezcla mexicana de petróleo se ubicó en $105.50 por barril, $2.02 menos comparado con el registro anterior. Este aumento es ocasionado por la guerra en Medio Oriente. Informó Itzel Vanegas. 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

0: Continuamos con más información y hacemos un recorrido a través de las primeras planas. El precio del dólar se cotiza en 16 pesos con 51 centavos a la compra y 17 pesos con 94 centavos a la venta. En el ámbito internacional, el presidente de Estados Unidos, Donald Trump, tiene hasta este viernes para poner fin a la guerra con Irán o para presentar al Congreso los argumentos a favor de prorrogarla, siendo lo más probable que la fecha pase sin cambiar el rumbo del conflicto. Analistas y asesores del Congreso dijeron que esperan que Trump notifique al Congreso que planea una prórroga de 30 días o que ignore el plazo, argumentando que el actual alto el fuego con Teherán marca el fin del conflicto. En el ámbito nacional, Petróleos Mexicanos informó a la Securities and Exchange Commission de Estados Unidos que el robo de hidrocarburos y su venta en el mercado negro es un problema creciente y uno de los riesgos más importantes a los que se enfrenta la empresa, pues en 2025 dejó pérdidas por más de 23,491.4 millones de pesos. Aseguró que el año pasado el crimen organizado hurtó un promedio de 19,600 barriles diarios de combustibles, que equivalen a más de 3,116,400 litros por día. Estas fueron las primeras planas. Continuamos con más.
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2: Muchas gracias, Óscar Altamirano. Vamos con el doctor Edgardo Arredondo, la política y los huesos.
3: ¿Qué tal, José Luis Preciado? Amigos de Radio Fórmula, como todos los viernes, mi comentario. Quiero empezar esta participación, José Luis, recordando aquel chistorete en donde la maestra le dice un día a sus alumnos: niños, para mañana me traen un objeto relacionado con la medicina. Al día siguiente los niños cumplen. A ver, María, ¿qué trajiste? La niña dice: aquí un estetoscopio, maestra, que sirve para escuchar el corazón. Muy bien. Y tú, Juanito, yo traje unas vendas, maestra. Esto es para que se ponga cuando uno se tuerce algo. Pues, muy bien, Juanito. Así viene el clásico desfile de todos los niños, hasta que, como ya sabemos, el último le va a tocar a Pepito. Y muy bien, ¿y tú, Pepito? Pepito entra entonces cargando un enorme tanque de oxígeno, sudando, casi arrastrándolo, y dice: maestra, traje un tanque de oxígeno. Dios mío, Pepito, ¿y para qué sirve eso? La verdad no sé, maestra, pero cuando se lo quité a mi abuelita me dijo: no, te lo lleves. Me viene a la mente también aquel relato de una iglesia en un pueblito escondido, en donde el retablo siempre se veía que los santos estaban cambiados de posición, y era porque siempre había un santo encuerado, y para que el sacerdote no se diera cuenta, el sacristán un día desvestía una de las figuras para vestir a la otra. O aquella vez en que un vecino, en medio de una noche fría, se oyó que clame: no jalen la sábana que descobija. Estos son ejemplos, a modo de metáforas, de situaciones en donde gestión de partidas presupuestarias, personal, dinero, tiempo, que son limitados, al moverlo de un lado a otro no van a generar más valor del que representan. Solucionar un problema inmediato creando otro similar siempre va a ser algo temporal o ineficiente. Tapar un agujero destapando otro, como se dice. Se desatiende una necesidad para cubrir otra, dejando un espacio desprotegido. Tomar un recurso para usarlo en otro fin. Pero también considerar otro problema: sobrecargar, saturar, rebosar, derramar, en un intento por colocar un contenido en un continente ya de por sí reducido, es algo que raya en lo absurdo. Imaginemos, por ejemplo, el único camión urbano disponible en un pueblito, transitando con gente en el interior parada y a esa gente colgada en las ventanillas, o el hecho de tratar de meter en un aguacero, en una sombrilla, a docena de personas debajo de este. Pues así de cosas, con servicios médicos saturados, insuficientes, rebasados. El gobierno actual anunció con bombo y platillo la implementación de la credencial del Servicio Universal de Salud en México, con el fin de unificar el acceso a instituciones públicas, Seguro Social, ISSSTE, IMSS-Bienestar, mediante la creación de una tarjeta física y digital que va a facilitar el expediente clínico único. Y además va a permitir la ubicación de la unidad de salud más cercana y, oigan esto, atención gratuita, sí, hasta con todo y medicamentos, todo de agrapa. Un registro escalonado ya se inició, de hecho, en abril, y el objetivo es garantizar el derecho a la salud, permitiendo que la población reciba atención médica en cualquier institución pública, independientemente de si son o no son derechohabientes. Basado en los datos más recientes al primer trimestre de este año, la cobertura de salud y seguridad social en México se mantiene más o menos en las siguientes cifras de afiliación. Al Seguro Social, un poco más de 50 millones. Cerca de 7 millones son derechohabientes en el ISSSTE y parece ser que en el IMSS-Bienestar, sobre todo en las zonas más marginadas, ya representa más o menos 1 millón de personas que tienen esta cobertura. Ahora bien, hay entre 44 a 50 millones de mexicanos que no tienen ningún tipo de cobertura médica. Soy espectacular y pues no es ser mal pensado, pero lamentablemente esto huele a proselitismo ácido. Es poco congruente y nada pertinente pensar que casi 50 millones de mexicanos van a entrar a engrosar los servicios ya saturados del IMSS, del ISSSTE, del IMSS Bienestar, y por increíble que parezca, recientemente agregaron a Pemex, y Pemex, la institución que está en bancarrota por todos lados, y en cuanto a servicios médicos, dicen que andan agandallando hospitales o buscando hospitales por donde se pueda. Como suele suceder, una medida que no tiene pies ni cabeza de entrada, se me ocurre que, pues si yo soy empleador, de ahora en adelante, pues ¿para qué aseguro a mis empleados que por su cuenta vayan directo al IMSS? Y aunque hay una aparente recuperación en el registro de derechohabientes, hay que recordar este dato interesante, José Luis. El año pasado, economistas señalaron que hubo un periodo en 2025 en donde el Seguro Social perdía más o menos 3 patrones por hora. Al parecer eso ya se recuperó este año, pero pues que no den malas ideas y que esto vuelva a ocurrir. Así que esta medida pues tiene toda la pinta de ser una idea heredada de ya saben quién. De nuevo, recordemos, como lo dijimos en su momento, que las buenas intenciones, cuando carecen de sustento, se convierten en ocurrencias. Termino mi comentario, José Luis, con esta frase de Noam Chomsky, sociólogo, politólogo, que dijo: la propaganda es a una democracia lo que la coerción a un Estado totalitario. Mi comentario, como todos los viernes, José Luis, muchas gracias.
2: Gracias, doctora Redondo. Gracias a usted por su confianza y atención. Mañana 2 de mayo, Agenda Fórmula, caluroso el 2 de mayo, desde un hotel de Paseo de Montejo. 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

Amigos de Grupo Fórmula, hoy escuchamos un tremendo One Hit Wonder. Pues un día como hoy, pero de 1954, nació en Detroit, Michigan, el cantante, guitarrista y compositor Ray Parker Jr. Y el único éxito considerable que se tiene hasta el momento es precisamente Ghostbusters, que fue tema de la icónica película de los cazafantasmas en agosto de 1984. Soy Oscar Altamirano, que tenga usted un excelente fin de

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1: Casi las 5. 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Buenas tardes.
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0: Hola, muy buenas tardes, ¿cómo están? Bienvenidos al mundo de las marcas en este viernes, viernes de primero de mayo, día del trabajo. Un viernes que se siente diferente, porque no solo hablamos de esfuerzo, de productividad o de metas. También hablamos de descanso, de balance y, ¿por qué no?, de sobrevivir a este calor que no nos da tregua. A nombre de Fernando Isla y un servidor Enrique Guerrero, les agradecemos, nos compartan de su tiempo. Hoy tengo el gusto de compartir, como todos los viernes, el micrófono con el doctor Salvador González, médico psiquiatra. ¿Cómo está, doctor? Bienvenido.
1: Bien, Enrique, bastante bien, así como tú mencionas, con un calor impresionante.
0: Pues ya.
1: El día de ayer estuvimos a 40 grados, 42 grados, uh-huh. Y con una sensación térmica de 49.50, entonces sí que está complicado. Bueno, pero en este día del trabajo tenemos que buscar la forma de poder apoyar a todas las gentes que de una u otra forma estamos desarrollando alguna actividad laboral. Es que, pues, felicidades por este día del trabajo a todos los que trabajamos aquí en México.
0: Exactamente, un fin de semana largo, arrancamos ya con este fin de semana largo, porque ya nos trabajó desde hoy, y de esos que se disfrutan, se agradecen, pero también nos invitan a hacer una pausa y preguntarnos, Doc, algo importante en este día primero de mayo, Día del Trabajo. ¿Estamos trabajando para vivir o viviendo para trabajar?
1: Siempre son esas preguntas que se queda mucho en el tintero y no acabas de decir cuál es la respuesta correcta, pero lo que sí es un hecho es que lo ideal es tener esa tranquilidad y esa capacidad mental de decir, estoy trabajando porque me gusta trabajar, entiendo que lo debo hacer por necesidad, pero me gusta también hacerlo. Para mí es primero el deseo de hacer las cosas y ya después el trabajo.
0: Bueno, hoy vamos a hablar de trabajo, sí, pero no solo de qué se de cómo se miden horas, sino de qué manera se siente en la mente, en el cuerpo y en las emociones. Así que bueno, amigos, pónganse cómodos y sobrevivamos al calor como podamos, porque esto apenas está iniciando, Doc. Este calorcito apenas está empezando.
1: Sí, estamos viendo que, bueno, abril, mayo y junio son los meses pesados aquí en la zona de la península de Yucatán, pero empezamos ahorita con temperaturas mucho más altas de lo que hubiéramos pensado en otros días.
0: Fue el cambio muy drástico, porque estuvo días muy frescos todavía. Pues a principios de abril, normalmente en años pasados ya empezaba el calor fuerte. Hoy nos dio unas treguas muy buenas, pero el cambio fue
1: radical,
0: brusco.
1: Se fue muy brusco, sí.
0: Bueno, hoy, primero de mayo, Día del Trabajo, es celebrado oficialmente en 80 países y extraoficialmente en muchos otros más. Antes de los derechos hubo abusos extremos en minas y fábricas, y eso marcó dos momentos clave aquí en México: la huelga de Cananea y la huelga de Río Blanco. Esto detonó cambios que culminaron en la Constitución Política de los Estados Unidos Mexicanos en 1917, porque aquí nace algo clave, Doc. Jornada laboral de 8 horas, salarios dignos y derechos a huelga. Y es que México no heredó derechos laborales, los conquistó, y esto nos trajo evolución, estabilidad, pero también nos trajo instituciones y nuevas exigencias. Por ejemplo, la creación del Instituto Mexicano del Seguro Social, la aparición de prestaciones, contratos, la formalidad laboral. Pero el contexto también ahora sí que cambió. Hubo más competencia, la cultura del trabajar duro, pero sobre todo la normalización del estrés.
1: Ese es uno de los temas que más inquieta ahorita en la actualidad, todo en el ámbito empresarial, en el ámbito de trabajo, y que de pronto empiecen a normalizarse una serie de actitudes, una serie de sensaciones que tienen los empleados, y particularmente pues el estrés que les genera no solamente problemas físicos, sino también problemas emocionales, y que les puede generar pues incluso cambios de búsqueda de un lugar de trabajo,
0: ¿eh? De estos logros podemos llegar hasta el momento de pensar en de pelear por tener trabajo a no saber cómo vivir con él. En muchas ocasiones, ¿eh? Se crea, por ejemplo, aquí en México se crea la NOM 035 de la Secretaría de Trabajo y Previsión Social en el 2018, que obliga a las empresas a identificar riesgos como lo es el estrés, la ansiedad, ambientes tóxicos y el reconocimiento del síndrome de burnout.
1: Fíjate, Enrique, que el tema es que no está haciéndose mucho caso, ¿eh? A pesar de que ya es por ley desde el 2018, la ley 135 debería generar un poquito más de motivación en los empleadores.
0: Más certeza.
1: Además, hay certeza, por supuesto, ¿no?, de que se tiene que hacer, pero lo que tenemos que hacer es que no sé quién, a quién le toca presionar que estén cumpliéndose con esas indicaciones de parte de esta ley, la 135, pero como que está haciendo falta. Yo veo a mucha gente que sigue con mucho estrés su trabajo, que están en situaciones críticas. Bueno, y no se diga las situaciones que a veces generan estos cambios, incluso en situaciones económicas como las que estamos teniendo ahora, y con estos aumentos tan importantes en lo que es el costo de la vida, pues a la gente, además de la situación del estrés del trabajo, muchas veces de llegar, muchas veces de estar en un entorno que no es tan saludable, y además agrégale que no es de alguna forma fortificante el ingreso que puedan tener, el estrés está a la orden del día
0: Sí,
1: en el
0: claro.
1: trabajador, ¿eh?
0: Y como dato, México está entre los países con mayores niveles de estrés laboral en Latinoamérica. En México, el trabajo no solo ha construido empresas, también ha construido derechos. Pero hay algo que no se legisló desde desde un momento, claro, o en su momento. Y es el desgaste emocional, doctor.
1: Así es.
0: Por eso este 1 de mayo no solo vamos a recordar la lucha laboral. Nos preguntamos si hoy estamos trabajando mejor o solo más cansados por dentro. Y es que hablar el del 1 de mayo aquí en el mundo de las marcas con el doctor Salvador, que es un médico psiquiatra reconocido, esta es una verdadera oportunidad excelente para enfocar el trabajo no solo como una obligación, sino como una actividad que debe dignificar y proteger la salud mental en todas las personas, doc. Por ejemplo, en la oficina, nadie nos enseña qué hacer cuando te tiembla la voz frente a un cliente, o cuando el cierre de mes te rebasa, o cuando sientes que te vas a explotar con las presiones del jefe. Por eso, hoy vamos a hablar de algo urgente. ¿Qué te parece, doctor? Primeros auxilios emocionales, porque así como atendemos una herida física, también hay que saber entender y contener una crisis emocional en el trabajo.
1: Yo creo que es una de las cosas que más trabajo les cuesta a todas las gentes encargadas de lo que es el área de recursos humanos, el área de desarrollo de personal, como que no tienen la capacidad de identificar el tema de lo que sería el estrés, el tema de lo que serían ya los cuadros de ansiedad y, por qué no, en muchos casos de depresión, que son los que generan pues mucho de lo que es el abandono del trabajo, lo que es el San Lunes. Tú sabes que ese es un día aquí en México de lo más común y que nos permite ver pues que hay muchos problemas dentro de lo que es la capacidad del sujeto de darse cuenta de lo que genera el estrés, de lo que puede generar un trastorno, incluso de uso de sustancias o de alcohol, que también lo hace perder mucha
0: Oye,
1: capacidad.
0: yo veo, doc, en la actualidad de muchos jóvenes que la verdad que con las manos en la cintura faltan a trabajar.
1: Sí,
0: O
1: definitivamente.
0: sea, con una facilidad y no importándoles que se les descuente el día o inclusive que puedan perder el trabajo.
1: Sí, como que se ha perdido ya mucho ese contexto, Enrique, de lo que es la necesidad de poder tener la satisfacción, no solamente por el hecho de tener un trabajo, sino la satisfacción personal que debes ir teniendo conforme vas teniendo ciertas obligaciones, ciertas necesidades. Yo no entiendo cómo un agente egresado de una universidad puede estar tranquilamente en su casa, descansando después de 6 meses, un año haciendo lo que ellos llaman su año sabático, ya no están trabajando. Y se la pasan ahí perdiendo muchas veces capacidad, porque si no practicas lo que estuviste estudiando, vas a ir perdiendo capacidad.
0: O la otra, siguen estudiando y estudiando sin trabajar, sin conocer el tema laboral. Se van por una carrera, por una maestría, luego por otra maestría o por
1: Doctorado,
0: un
1: sí.
0: doctorado, hasta por un postdoctorado. Pero cuando llega la hora de ponerse a trabajar en la parte laboral, el conocimiento y la aplicación, es muy diferente y es donde muchos truenan.
1: Definitivamente, y ahí se da mucho lo que es la necesidad de que estos sujetos muy, muy bien preparados, de pronto los encuentras trabajando en áreas que incluso ni son acordes con el área de estudio que tuvieron durante muchísimos años, ¿eh? De
0: No,
1: pronto.
0: o haciendo cualquier otra cosa, menos algo que tenga ni siquiera algo que ver con lo que están estudiando.
1: Fíjate que tocando este punto, te puedo comentar que hace 3 o 4 días, por un tema de un carro que tenemos descompuesto, pero ahorita te platico, ahorita que regresemos del corte, porque me parece que es necesario tocarlo precisamente para motivar a que la gente no deje de pensar en trabajar.
0: Bueno, pues sí, vamos a ahorita en un momento continuamos con tu tema, con este tema. 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
0: Gracias. Tenemos que ir a un corte. En un momento regresamos.

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12: El encanto de un pastel de chocolate. La reina Isabel II esperaba la fecha de su cumple el 21 de abril porque sabía que era el día de disfrutar su pastel de cumpleaños. Ese gusto culposo y delicioso. Nunca cambió de sabor. Pasaron varios chefs a lo largo de su vida y todos sí o sí tenían que preparar la receta de la abuela de la monarca, la reina Mari. Un pastel de chocolate que consistía en un pan genovés de chocolate ligero cubierto de ganache. Además, chocolate oscuro y cubierto con, ¿qué crees? ¡Claro! Más chocolate. Así lo reveló el chef royal Darren McCready, quien trabajó para la reina británica por 11 años. Y cada año era el mismo ritual. Le servían una rebanada de pastel y los siguientes días comía otra rebanadita. Esta tradición royal la disfrutó cada año Isabel II en su cumpleaños. ¡Qué delicia! No son cuentos de hadas, son historias reales.
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13: Gracias, gracias por continuar con nosotros. Está muy, muy interesante el tema del Día del Trabajo. Y vamos a empezar con una frase. Antes, el cuerpo era el que se rompía. Hoy muchas veces es la mente. Y con esto vamos a la primera mención de este corte. 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
13: Muchas gracias. Doc, el tema de que nos estabas platicando, un ejemplo.
15: Mira, el ejemplo fue que por situaciones de pedir un Uber, una persona muy amable, una gente que tú lo veías, bueno, pues es una gente que tiene la tranquilidad de estar trabajando a gusto en su auto, pero platicando con él a fondo, que es algo que se me caracteriza, resulta que este es un sujeto que tenía hasta una maestría en ciencia política, y uno dice, bueno, ¿qué anda haciendo un abogado? Y una gente que tiene una maestría en ciencia política y anda, no está mal andar en un Uber, por supuesto que no, todo trabajo que tiene un proyecto de apoyo a la sociedad es importante, pero que dejes de alguna forma de poner en práctica todo lo que estuviste estudiando durante los 5 o 6 años de tu licenciatura y 2 años más de tu maestría y que te pongas a agarrar un taxi para poder salir adelante, algo está pasando de que como que al menos en México no estamos teniendo esa posibilidad de poder ofrecerle a todos estos jóvenes que están saliendo de universidades, tanto públicas como privadas, pero bien preparados, que tengan esa oportunidad de tener buenos trabajos, ¿eh?
13: Claro, digo, hay muchos factores que puede ser por eso, ¿no? La verdad es que también los sueldos son muy, muy bajos y la situación es muy complicada, pero también es muy cierto que a veces nos preparamos tanto y no estamos preparados mentalmente para manejar. Inclusive dentro de la NOM 035 ya queda una parte ahí prohibida donde ciertos anuncios cuando solicitas o para solicitar empleados, para poner tú un puesto que está vacante, ya no puedes poner manejo bajo estrés o ese tipo de cosas, ya no es, porque queda muy muy ambiguo y todo ese tipo de cosas, ya está. Pero es algo que tenemos que aprender a trabajar, porque eso es no podemos evitarlo. El estrés siempre va a existir y por eso platicamos de los primeros auxilios emocionales y tú me vas a ir orientando. ¿Qué te parece? ¿Qué son los primeros auxilios emocionales? No es terapia, no es simplemente echarle ganas, es intervenir en momentos para bajar la intensidad emocional, evitar reaccionar impulsivamente, recuperar claridad para decidir. Y es que no se trata de sentir, se trata de no desbordarte cuando más necesitas el control.
15: Una de las cosas importantes que dejan de hacer dentro de lo que son las instancias de recursos humanos, Enrique, es estar cerca de sus empleados para poder entender qué es lo que puede estar pasando con ellos en su entorno emocional, y eso se valora fácilmente, incluso si tienen hasta conocimiento de aplicar algunos cuestionarios que el empleado en 1 o 2 minutos te contesta y tú puedes ya identificar si es un sujeto que está teniendo una situación de estrés, si es un sujeto que está teniendo ya la posibilidad de, después del estrés viene todo lo que es entrar en etapas más críticas que ya hablan incluso de problemas de enfermedad mental. Consideramos el estrés no tanto como una enfermedad mental, sino como parte de una alteración de la salud mental del sujeto, que por situaciones vivenciales, muchas veces laborales, familiares, académicas, tiene una serie de síntomas físicos que lo llevan a tener dificultad para entender, comprender y resolver la problemática que le está generando esa sensación, Enrique. Entonces aquí es a donde se hace necesario, sí, el que dentro de las empresas se considere una serie de interacciones humanas dentro del grupo de trabajo, como para que puedan abrir un poquito esa capacidad de comunicación y decir, es que algo me está pasando, y decírselo a los compañeros o a la superior que está con ellos, es que me siento mal, me siento tenso, no puedo estar dando el nivel de desarrollo que yo sé que puedo dar aquí en la empresa, porque tengo mucha tensión, mucho estrés. Y eso hay que saber cómo manejarlo.
13: Hay que saber cómo manejarlo. ¿Y dónde se encuentran más este tipo de escenarios? Cuando un cliente se llega agresivo o es confrontativo. Cuando hay cierre de mes, la presión por los resultados. Eso es una carga para muchos impresionante. El error laboral que te genera culpa o miedo. Miedo a que te despidan. Miedo a que traiga otras consecuencias complicadas. Retroalimentación dura o conflicto con el jefe. a veces tener esa retroalimentación es muy complicado. Y a veces algunos jefes que no se prestan para este tipo de cosas.
15: ¿Cómo poder capacitar a los empleadores para que tengan esa tranquilidad, que le permitan al empleado utilizar esa resiliencia que ya tienen, como para poder aceptar que están teniendo errores en su desarrollo?
13: Es que todos tenemos resiliencia, Doc, pero a veces ni nosotros mismos la reconocemos.
15: Eso también es cierto, Enrique, pero por eso hay que tener la capacidad ya como ser humano, y si tienes bajo tu tutela un grupo de personas que de alguna forma tienen que estar dando incluso resultados a ti, pues escucharlos y permitir que ellos vayan poniendo en práctica eso, la resiliencia, decir, entiendo que tuve este problema. Señor, entiendo que tuve este problema, llegué tarde y por eso no pude atender adecuadamente a las personas que son los pacientes que vinieron a comprar y por eso no les pude dar toda la información que querían. Pero bueno, voy a tratar de, pensando precisamente, y no diciendo voy a usar mi resiliencia, no, voy a tratar de mejorar mis condiciones de atención hacia la gente que de alguna forma nos está permitiendo ser proveedores de ellos. Hay que tener mucha claridad de en qué momento de tu vida estás dentro de esa empresa de trabajo, cuáles son tus funciones, cuáles son tus obligaciones, pero también un poco, cuáles serían un poco los derechos que yo debo tener dentro de esa empresa.
13: Y bajo este punto, el problema no es la presión, es cómo reaccionamos o cómo reaccionas bajo esta presión. Ayúdame, Doc, vamos a dar unas herramientas prácticas. Pueden ayudar mucho, digo, esto es un experto, nuestro buen amigo Rafa Yedid. La primera recomendación que se puede hacer o una herramienta que se puede utilizar es la respiración de control inmediato. Cuando el cuerpo se activa, la mente se bloquea. Eso nos lo puede explicar perfectamente bien tu doctor. La técnica simple es inhala 4 segundos, sostén también 4 segundos y exhálalo en 6 segundos. Hay que repetirlo 3 veces, porque si no puedes controlar tu respiración, no puedes controlar tu reacción.
15: Y es indudable, Enrique. Obviamente sabemos que desde el punto de vista de desarrollo cerebral, para que tengas un buen desarrollo en lo que son tus percepciones y en lo que son las respuestas que vas a dar, sí necesitas tener una buena cantidad de oxígeno dentro de tu cerebro. Una buena cantidad que solamente te llega a través de una vía circulatoria adecuada. Entonces, lo que haces tú con este tipo de sistemas de relajación que tienen que ver con el tema de la oxigenación, que es lo que hace nuestro buen amigo, pues es ayudarte a que tengas eso, una capacidad de relajación y que puedas llevar a tu cerebro una mejor cantidad de oxígeno, con lo cual vas a tener esa posibilidad de ser más objetivo, más realista de lo que estás viviendo, y en ese momento, si es aconsejable que tengas esos 15, 20 segundos de relajarte, va a ser más fácil que puedas obtener respuestas que te sean favorables, que te generen seguridad, porque lo que buscas en un momento de estrés, de tensión, es poder tener más seguridad para poder controlar.
13: Para poder controlarlo, saber para qué hacer y no cometer más errores.
15: Sí, claro, que de eso se trata.
13: Otro consejo que se puede dar es etiqueta lo que sientes, o sea, nómbralo. Parece simple, pero esto lo cambia todo. En tu mente tienes que decir, estoy ansioso o estoy frustrado. Cuando reconocemos esto, esto baja la intensidad emocional. ¿Es correcto y lo correcto?
15: Vamos. Totalmente, totalmente, Enrique. Si tienes esa posibilidad de conocer cuáles pueden ser los primeros síntomas de la ansiedad, cuáles son los primeros síntomas, incluso por abajo de la ansiedad, o sea, los primeros síntomas que muchas veces no son tan claramente percibidos por la persona que está con mucho estrés, es el dolor de espalda, es el dolor de cabeza, es el trastorno del sueño. Muchas veces a eso se le pueden dar una serie de explicaciones explicaciones de por qué está haciendo. Pero ya cuando tienes tú esa capacidad de poder decir, me siento muy tenso, me siento muy estresado porque el ambiente que tengo en mi trabajo no me está permitiendo tener el desarrollo que yo tengo y tengo mucho miedo.
13: Vamos a ir a otro corte, Doc. 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Tenemos que ir a un corte. En un momento regresamos.
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26: Austria es un país ubicado en Europa Central. Una gran parte de su superficie está cubierta por bosques. Su idioma oficial es el alemán. No se podría hablar de Austria sin mencionar a los Alpes o al majestuoso río Danubio con sus más de 350 kilómetros de paisajes culturales más bellos de Europa. Austria es cuna de grandes músicos como Mozart, Haydn o Schubert, que convirtieron a Viena, capital austriaca situada a orillas de Danubio, en un gran referente cultural.
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0: Gracias, gracias por continuar con nosotros. Una frase, Doc. El autocontrol es una habilidad profesional.
1: Y particularmente si tienes un conocimiento de cómo es tu estado físico, tu estado mental, vas a tener más facilidades para poder resolver este tema de tu problema de ansiedad.
0: No todo lo que urge merece una reacción inmediata.
1: Y eso es importante, que tú tengas esa facilidad de poder determinar si eso que tú crees que es urgente realmente es una necesidad. Porque muchas veces lo haces como una urgencia y puede ser que el resultado no sea el que tú esperas. Bueno. Por eso es que hay que tener mucha, mucha calma. Y hablábamos hace rato de la resiliencia.
0: Hay mucha.
1: Es un tema que se tiene que trabajar muy a fondo.
0: Mucha calma, porque también hay que cuidar nuestra salud.
1: Integral. Es indudable que si no piensas en una salud integral, tampoco vas a poder tener solamente la salud mental adecuada para cualquier trabajo, Enrique.
0: 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Doc, otra de los consejos que se puede dar o estrategias, hacer una pausa estratégica. Es un microsegundo clave para poder tener esa calma y no llegar a esos niveles de estrés. Antes de contestar un correo, responder al cliente o hablar, haz una pausa de 3 segundos, baja el ritmo de voz, responde, no reacciones. Acuérdate que una mala reacción dura segundos, pero sus consecuencias pueden durar hasta meses o toda la vida.
1: Por supuesto, Enrique, hay muchas cosas de que si no tienes esa capacidad como para tener esos 5 o 10 segundos y poder escuchar a la persona que te está reclamando algo, y eso hace que te enojes, pierdes mucho. Pues de ahí el término ese de que el que se enoja pierde.
0: Claro.
1: Eso también es algo que es muy común. Fíjate que hay un plan de la Organización Panamericana de la Salud, que es en términos generales como para todo lo que es tratar de mejorar la salud mental en un momento dado, y maneja 5 puntos que yo creo que vale la pena que los pudiéramos platicar aquí con nuestra audiencia. Es proteger y defender los derechos que cada sujeto tiene. O sea, es importante que cada empleado tenga esa capacidad de conocer, y eso pues es firmando un contrato de trabajo, ¿no? ¿Cuáles son, de acuerdo a mi contrato de trabajo, los derechos que yo tengo aquí? O sea, los derechos que son velados, bueno, por una constitución política que tenemos en México, pero también por lo que me puede estar dando la empresa en ese momento. O sea, que se defiendan mis derechos, velando que las políticas y los servicios de salud mental, o sea, sí es importante que las empresas entiendan que es necesario contar con un servicio de salud mental. Cada vez es más necesario, porque cada vez los niveles que sus empleados tienen, tanto por el trabajo como por el entorno en el que viven, por las situaciones económicas, por las situaciones sociales que estamos viviendo, así que no se puede vivir tranquilo.
0: Oye, los tres niveles de gobierno dan este apoyo, el municipal, el estatal y el federal.
1: Fíjate,
0: ¿o no?
1: Que deberían dar.
0: Okay. Entiendo que entonces no.
1: Te puedo decir de algunas gente que yo conozco que son incluso empleadores, y me da pena decirlo porque son algunos de ellos amigos, que no están teniendo toda esa capacidad de poder ofrecer ese tipo de apoyos. Ellos como...
0: Ah, no, pero cuando no lo encuentran en la parte laboral, en la empresa, en la compañía donde trabajan, eso lo pueden encontrar afuera. Puede ser de manera en los municipios, puede ser en el estado, o estoy equivocado.
1: No, que falta muchísimo.
0: ¿Falta mucho?
1: Falta muchísimo.
0: Porque se han anunciado muchísimo, yo he escuchado muchos.
1: Que falta muchísimo. Lo que es la atención a la salud mental en todo el mundo y en el país, no estamos fuera de eso.
0: No.
1: Nos hablamos de la brecha de atención. O sea, de cada 10 personas que llegan a tener un problema que tiene que ver con salud mental, habla que de ansiedad, estrés postraumático, depresión, solamente 2, Enrique, solamente 2 de 10 llegan a tener una atención. O sea, tenemos una brecha de atención que es del 80%. Y esto se basa también a las empresas
0: Sí.
1: que no tienen esa capacidad de poder atenderlo. En nuestro país, te puedo decir, por ejemplo, se supone que tiene que haber, ya entrando un poquito en temas hasta económicos, el programa de acción en salud mental debería considerar cuando menos un 5 a un 7% de lo que es el Producto Interno Bruto que se da para salud en general. ¿Sabes cuánto es en México? 1.2. Cuando en término tendría que ser 5 a 7. Y es el 1.2 lo que ofrecen los gobiernos, particularmente los gobiernos latinos. Estamos en 2.4 a nivel de gobiernos latinos, de ofrecer un programa de atención para poder atenderlo con un 1.2% de lo que es el Producto Interno Bruto para salud mental. No alcanza. No alcanza. Falta formación de profesionales en la salud mental, Enrique. La OMS dice que para en el campo de la psiquiatría, por ejemplo, tiene que haber un psiquiatra por cada 20.000 habitantes para que puedas dar una buena atención. ¿Sabes cuántos psiquiatras hay en México? De acuerdo a lo que tenemos en la organización, digo, en la Asociación Psiquiátrica Mexicana, somos 3.600. Debería haber como 1.200 psiquiatras ya inscritos en esta asociación para poder tener un poquito más de esa cobertura. Y otro punto importante es con ese estigma que se tiene hacia lo que es el campo de la salud mental, pues la gente no quiere ir a atenderse. Por eso es que tenemos esa brecha de atención. Y como parte de lo que es la actividad de los gobiernos estatales y los gobiernos, el gobierno federal, es tratar de trabajar mucho más hacia la comunidad. Se utiliza mucho de ese dinero, Enrique, para atender los hospitales psiquiátricos. Los hospitales psiquiátricos siguen siendo de alguna forma una carga importante. Sí es necesario tener hospitales psiquiátricos, pero con modelos de atención diferentes. Ya no puede ser que a un enfermo mental tú lo tengas un mes dentro del hospital.
0: Y se da, ¿no?
1: No, y se da, pero muchísimo. Enrique, hay hospitales en donde, bueno, en alguna época estuve supervisando los hospitales psiquiátricos y el tiempo mínimo era 2, 3 meses de estar ahí, cuando en 2 semanas, en la actualidad, ya debería estar el paciente controlado de su problema y regresarlo a que conviva con su familia, conviva con su comunidad y seguir el tratamiento fuera. Pero no tenemos esos recursos.
0: Qué difícil.
1: No, sí. Después, abordar los factores sociales y económicos, aplicar estrategias preventivas, asegurarse que las personas que han tenido problemas de salud mental tengan un plan de atención. Así que no puede ser que estás viendo a tus empleados, de 100 empleados que tú tienes, 5 o 6 te faltan los lunes, o dejan de ir a mediados de semana, llegan tarde y no te pones a preguntarles por qué está pasando con ellos. Vas a seguir perdiendo muchísimo por no tener los niveles de eficacia y eficiencia que tú quisieras que esos empleados tengan.
0: Eso sí está muy complicado.
1: Sí,
0: y desgraciadamente lo estamos normalizando.
1: Sí, Enrique, qué pena es decir eso.
0: Y ese tema de adaptarnos no es malo cuando es para algo bueno. Para cuando es algo que sabes que a la larga no le va a funcionar, el adaptarnos puede ser fatal.
1: Acuérdate que esos términos que hemos venido usando, al menos nosotros en el campo de la salud mental, que es lo que es la adaptación pasiva y lo que es la adaptación activa. Si te adaptas pasivamente, vas a generar este proceso de normalizar situaciones que son irregulares. Pero si te adaptas activamente y dices, esto que estoy identificando dentro de mi núcleo de trabajo es fuera de lo que es la ley, es fuera de lo que es lo que me están ofreciendo a mí dentro de un contrato de trabajo, tengo que buscar la forma de recuperarlo, de que me lo estén dando realmente. No solamente los empleadores, el gobierno, la ley general, la Constitución Política de los Estados Unidos Mexicanos, en el artículo 4 dice claramente que el gobierno tiene la obligación de crear instancias para favorecer la salud integral de todos los mexicanos. Y estamos teniendo problemas importantes en eso, muy importantes.
0: Bueno, vamos con el tema, a seguir con este tema de los primeros auxilios emocionales.
1: Venga, bueno.
0: Otro punto sería la reinterpretación, vamos a decirlo, la interpretación. Hay que hacer un reencuadre mental. No todo es ataque personal. Si el cliente grita,

0: Vale la pena que lo trabajemos un poquito más ahorita.
1: Ahorita que regresemos, exactamente. 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
1: Muchas gracias y con esto vamos a un corte y en un momento regresamos.
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12: Los olores evocan más recuerdos de la infancia que ningún otro sentido, como el olor de los dulces preferidos cuando se era niño.
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14: Este 1 de mayo, la presidenta Claudia Sheinbaum firmó el acuerdo constitucional para que entre en vigor la reforma laboral que reducirá de forma progresiva la jornada laboral de 48 a 40 horas semanales hasta 2030, que comenzará a aplicarse a partir de 2027. La senadora morenista Guadalupe Chavira pidió al gobernador de Sinaloa, Rubén Rocha Moya, renuncie a su cargo para que la Fiscalía General de la República lo investigue. Esto luego de que el Departamento de Justicia de Estados Unidos lo acusara de tener relación con el cártel de Sinaloa. La Comisión Jurisdiccional de la Cámara de Diputados determinó dar por concluido el proceso de desafuero en contra del diputado Cuauhtémoc Blanco por falta de pruebas por parte de la Fiscalía de Morelos. El exfutbolista fue denunciado por su media hermana de presunto intento de violación. Informó Itzel Vanegas. 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
1: Gracias por continuar. Hoy ya no solo se mide la productividad, también se empieza a medir el desgaste físico, el desgaste mental. El descanso también es productividad, Doc. Y con esto vamos a hacer una muy buena recomendación, porque usted A esta recomendación a usted le encanta.

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1: Indudablemente se come muy bien y la atención es de primera categoría.
0: Muy buena atención, ¿eh?
1: Muy buena atención.
0: En una muy buena estructura.
1: Definitivamente. Regresando un poquito a esto que tú comentabas antes del corte, de cómo poder identificar cuando dentro de mi empresa se me está generando una situación de conflicto cuando no soy yo el que la estoy generando. Yo tenía una tía que me decía: Salvador, tú tienes que aprender a no sudar calenturas ajenas. O sea, ten la tranquilidad como para que puedas escuchar a un agente, identifica cuál es el problema que te está tratando de imponer o te está tratando de crear a ti, y ten la capacidad de poder regresárselo sin que caigas en situaciones de enojo, porque si te enojas, pierdes. O sea, muchas veces los eslogans que en México hemos tenido nos dan mucho la pauta de poder tener esa tranquilidad. No sudes calenturas ajenas. El que se enoja pierde.
0: Exactamente.
1: No corras, primero enséñate a caminar. Cosas de ese tipo. Ya ves que en México somos especialistas.
0: Especiales para dar los refranes, pensamientos.
1: Y eso nos ayuda. La verdad nos ayuda en hacerle caso a los refranes que tenemos.
0: Sí, es que a veces lo decimos tantas veces hasta para hacer bromas y demás, pero a veces son de mucha profundidad.
1: Sin duda.
0: Eso lo hemos platicado mucho, sobre todo con Lili. ¿Cómo hemos perdido valor a refranes, a pensamientos de antes, pero que tienen una, que deberían de tener un peso muy importante y nos podrían ayudar muchísimo? Sí. Por eso, no todo lo que te pasa es contra ti, pero sí pasa por ti. Y ahí es donde se tiene que transformar.
1: Por eso, Enrique, pero tienes que también ser consciente de cuáles son tus verdaderas posibilidades.
0: Tus alcances, tu capacidad que tienes.
1: Claro, pues en la capacidad que tienes como persona, como ser humana, como empleado dentro de una empresa, ¿cuál es tu capacidad? ¿Cuál es tu posibilidad de poder ayudar a resolver esos problemas y no quedarte con ellos? Porque eso sería peor, porque el problema va a seguir ampliándose y va a seguir generando más conflictos. Entonces, si no tienes esa tranquilidad de poder establecer ese diálogo con tus jefes, con los empleadores, con los directivos, ya sea gobierno, ya sea municipio, ya sea estatal, municipal, que tengas esa capacidad de interactuar, de hablar con ellos y poder generar proyectos conjuntos, porque también es importante entender, en la actualidad cada vez es más necesario el trabajo conjunto, el análisis conjunto. Yo creo que eso resulta necesario.
0: Y es cada vez un poquito más difícil para las personas, sí. Las nuevas generaciones. Si lo hacen bajo otro contexto, de no ser así, es muy complicado para ellos. Pero bueno, otro de los puntos que para este botiquín de primeros auxilios emocionales, laborales, otro punto sería descarga rápida de tensión. El cuerpo necesita soltar con opciones discretas. Por ejemplo, puede ser caminar 2 minutos, el apretar y soltar las manos, que a veces suena agresivo o se ve agresivo, pero es muy necesario. El estirarte, hacer un estiramiento de cuerpo, ayuda muchísimo. El estrés que no sacas se acumula.
1: Y te va a generar después ansiedad, y te va a generar después angustia, y te puede llegar a generar depresión.
0: Depresión. Y ahí está,
1: es
0: donde
1: una escala, es una escala. Por eso es que es importante que tú te conozcas bien. Y esto es para todos, tanto a los que están trabajando como a los empleadores, a los gobernantes, que tengan esa capacidad de conocerse bien y saber en qué momento están, como para poder tener la respuesta más adecuada. Porque si no la tienes, te metes en una serie de conflictos cada vez mayores. Y del estrés, que es lo más habitual que tienen los empleados, es estrés. Que se hace manifiesto, lo decía ya como parte del programa, lo primero que empiezan a sentir es una sensación de que su cuerpo está muy tieso, está muy tenso. La tensión es el primer síntoma del estrés. Después empiezan ya las otras molestias que mencionaba, como lo que es el dolor de espalda, la famosa fibromialgia, las cefaleas, el trastorno del sueño, la dificultad en la comunicación. Son síntomas que van a ir agravándose y te van a llevar a situaciones ya físicas, como lo que es la ansiedad y la angustia.
0: O sea, puede ser ese orden o no importa el orden.
1: No,
0: Ansiedad, angustia
1: eventualmente,
0: y
1: ese es el orden.
0: depresión.
1: El primero es tensión, estrés, ansiedad, angustia, y que no siempre te llevan a depresión, pero sí son parte
0: Bueno,
1: importante.
0: sería el camino.
1: Es el camino, es el
0: De
1: camino.
0: acuerdo. Por eso, el estrés que no sacas se acumula.
1: Se acumula y ojo, porque
0: Aquí
1: sea importante.
0: va un consejo de oro. Hay que decirlo en directo. ¿Te sientes rebasado en la oficina? Tienes que hacer estos puntos que te acabamos de decir durante todo el programa. Uno, respira. Dos, nombra lo que sientes. Tres, pausa antes de reaccionar. Cuatro, reinterpreta la situación. Acuérdate, no todo lo que pase con tu cliente, por ejemplo, el problema lo trae él, pero sí pasa por ti porque tú lo tienes que atender. Y el cinco es, libera la tensión con los consejos que acabo de dar ahorita, ¿no? No necesitas una hora, solamente necesitas 30 segundos, pero bien usados.
1: Y es muy importante, pero sabes que Enrique, ahí es donde está la sugerencia, y lo vengo haciendo desde hace muchos años, de que sí, dentro de lo que son las empresas, se tengan espacios. Sabes que no solamente en las empresas, Enrique, esto ha pasado. Ahorita hay mucho de lo que se llaman los ¿cómo se llama? Trabajar en casa.
0: Home office.
1: Home office. También el sujeto que está trabajando en casa necesita tener todos estos puntos que tú estás mencionando como parte de esos primeros auxilios desde el punto de vista laboral para poder llegar a tener más tranquilidad. Eso mismo, pero hacerlo en casa, ¿eh? Tener 2 horas de trabajo, lo decía en una de las sesiones pasadas, 2 horas de trabajo por 15 minutos, 10 minutos, de que yo me ponga a oír la música, tenga la capacidad de tomarme un café con mi esposa, con mi compañero que tengo ahí a un lado, aunque esté en home office. Tener ese tiempo nos va a permitir tener más capacidad para sentirnos a gusto con nuestro trabajo, Enrique, y para poder resolver más fácilmente los problemas. Ojo, para sentirnos bien con lo que yo estoy haciendo. Porque si no me siento bien con lo que estoy haciendo, va a ser mucho más difícil que, aunque tenga estos conceptos de lo que son los primeros auxilios, pueda yo salir adelante.
0: Oye, y una cosa muy importante, también hay que entendernos y decir, necesito apoyo, necesito ayuda.
1: Sí, claro.
0: Tener un círculo de apoyo y, ¿por qué no?, tener que pedir ayuda inclusive hasta médica.
1: Sí, Enrique, yo creo que sí es importante, y aquí es necesario que también lo hagamos sentir a toda la. No solamente al sector laboral, sino al sector gobierno. Sí es importante que tengamos esa posibilidad de decir, necesito un apoyo, y bueno, como parte de las, no sé qué, de las obligaciones del gobierno, poder ofrecerle a la gente que esa brecha de atención que te decía que es de 8.2, 8.2, o sea, solamente 1.8 de las gentes que tienen un problema de salud mental llega a ser atendido, y muchas veces no muy bien atendido.
0: Lamentable, Doc.
1: Sí.
0: Bueno, en el trabajo no siempre se puede controlar lo que pasa, pero sí se puedes entrenarte para no perder el control de ti mismo. Porque el verdadero profesional no es el que no se estresa, es el que sabe ser cuando el estrés aparece.
1: Claro,
0: Eso es lo importante. Y ya como cierre, Doc, México avanzó en leyes, en derechos, en instituciones, pero hoy el reto es aprender a trabajar sin perder la salud mental. Porque un país productivo no es el que trabaja más, sino el que mejor vive mientras trabaja.
1: es un tema, es un eslogan padrísimo,
0: Doc,
1: definitivamente.
0: ¿dónde te encontramos? Porque ya nos tenemos que ir.
1: Sí,
0: Se nos fue
1: no,
0: el
1: hombre,
0: tiempo.
1: no, como todos los días aquí, para dejarles el teléfono en donde me pueden contactar, 9995-462013. Con todo gusto, lo tengo abierto permanentemente. Me pueden dejar un mensaje al 9999-701637. El primero que les di que es 9995-462013, más bien es como para citas, pero en el otro 9999-701637, todo lo que necesiten, yo reviso cada 3, cada 4 horas mi correo.
0: Doctor Salvador González, muchas gracias, como
1: Gracias a ti,
0: siempre.
1: Enrique, como todos los viernes.
0: Y gracias a usted que nos hizo favor de acompañarnos en esta tarde de viernes, Puente Largo, y para los chiquitines, todavía hasta el martes tienen
1: Todavía está.
0: descanso hasta la educación básica y media superior. a ellos hay que decirles, disfruten mucho. Sigan la programación de Radio Fórmula con Pepe Cárdenas y nosotros a seguir transmitiendo y trabajando porque no hay crisis que soporte.
1: 10 horas de trabajo al día y con muchas ganas, con una actitud siempre positiva.
0: Que tengan una excelente tarde y todavía nos escuchamos mañana por la mañana.
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15: Si hay alguien que defendió a capa y espada al gobernador Rocha, fue Andrés Manuel.
16: El principal problema de la democracia mexicana, que es la penetración del crimen organizado.
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18: penal. 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